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1: Son las 6:22 minutos, exactamente las 6:22.

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5: 6:42 minutos. El reloj marca las 6:42.

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1: Ahora las 6:48, son las 6:48.

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2: En Guadalupe, el alcalde Héctor García sigue con su ritmo de trabajo, ganando adeptos en la zona metropolitana y ha sido reconocido por ciudadanos y funcionarios al acudir a los informes de sus homólogos, donde le reconocen que Guadalupe ya resalta en todos los niveles. Es el edil mesista mejor evaluado gracias a que los programas implementados en su administración municipal siguen dando resultados. Así que no descarten que seguirá liderando encuestas y de optar por buscar reelegirse. Difícilmente tendría un rival mejor, opinan muchos guadalupenses. 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
4: Un tropezón puede evitar una caída.
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1: 7:02 minutos, exactamente las 7:02.

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1: En XH 1420 te damos la hora exacta, 728. 728.

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1: 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Son las 7:36. 7:36.

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Las 7:44 en XH, la más grande, son las 7:44.

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3: De cara a la jornada electoral del 2027, se siguen moviendo fuerte las fichas y se realizan diversas encuestas y sondeos en la zona metropolitana, como la más reciente de la Casa Pentagrama MX, sobre las contiendas internas del PRI y PAN rumbo a la alcaldía de Monterrey. Lorena de la Garza aparece en primer lugar, seguida de Fernando Margain en segundo, Marcelo Segovia en tercero, Ivonne Álvarez en cuarta posición y Policarpo Flores en el quinto sitio. La encuestadora realizó otros sondeos en Allende, Guadalupe y Santiago.
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5: ¿Qué se viene para los felinos próximamente? Bueno, pues el equipo del Puebla, el día 26 de septiembre en el Estadio Universitario. Después también en el Uni, otro partido más de local enfrentará al Toluca. Y el tercero que tendría Tigres es visitar a las Chivas Rayadas del Guadalajara. Son encuentros bastante difíciles para el equipo de Bucetich.
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1: 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Y también tenemos la hora exacta para ti, 8:30, 8:30 minutos.

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5: Ocho treinta y nueve, son exactamente las 8:39.

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2: Una plática sobre reflexión denominada ¿Cómo ser feliz? Ofreció el actor Pablo Morton en el Club Rotario Monterrey Obispado, donde realizó también dinámicas con los socios, informó el vicepresidente Fernando Castillo, quien reconoció que la plática fue motivacional para todos los asistentes.
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2: La Secretaría Anticorrupción detectó que en la red social Telegram se están ofreciendo a la venta una lista con datos de 15 millones de pasajeros que volaron con Aeroméxico, por lo que ya se inició una investigación al respecto.
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1: Antología Vallenata XEH 1420 tiene la hora exacta 9:29. 9:29.

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0: Bienvenidas y bienvenidos a La Hora Nacional. Nos da mucho gusto estar con ustedes hoy, 20 de septiembre. Yo soy Cha y a mi lado la queridísima Leonora Milante.
1: Mi querida Cha. Oigan, hoy les vamos a platicar de las alternativas que tiene Foviste para hacernos una vivienda.
0: Con motivo del Día Mundial del Cáncer Ginecológico, les diremos cuáles son los factores de riesgo, los síntomas, cómo prevenirlos y dónde se atienden este tipo de enfermedades.
1: Vamos a hablar también de la final de México Canta, un concurso que busca cambiar la narrativa de la música en México.
0: Les presentaremos acciones en diversas comunidades como parte de la estrategia de atención a las causas.
1: En nuestra sección Mujeres en la Historia, les presentaremos la vida de Antonia Luisa Nava.
0: Y en La Chilanguía, lo mejor de la cultura y los lugares que hacen única la Ciudad de México.
1: Recuerden que nos encuentran como La Hora Nacional Oficial. Estamos en YouTube, Facebook, Instagram, TikTok, X, Spotify y en el número 55 34 83 42 39. También nos pueden mandar un correo electrónico a lahoranacional@segov.gob.mx.
0: Empezamos.
2: ¿Qué tal? Somos el proyecto multicultural Majetzi, que significa cielo en nuestra región otomí. La siguiente pieza que vamos a presentar es un homenaje a la Huasteca y se titula La Xochipitzahua.

0: Hoy se conmemora el Día Mundial del Cáncer Ginecológico. Esto se refiere a un grupo de enfermedades que pueden aparecer en los diferentes órganos del aparato reproductor femenino: el cuello uterino, endometrio, ovarios, vagina y vulva.
1: Es muy importante entender qué factores aumentan el riesgo, cuáles son los síntomas que no se deben ignorar y qué opciones hay cuando se confirma el diagnóstico.
0: Si necesitan orientación sobre prevención, diagnóstico o tratamiento, la Secretaría de Salud y el Instituto Nacional de Cancerología tienen mucha información en la página www.incan.salud.gob.mx. Ahora, para platicar sobre este tema, está con nosotros la doctora Fabiola Estrada, coordinadora del Departamento de Oncología en el Instituto Nacional de Perinatología. Bienvenida a la Hora Nacional, muchas gracias por acompañarnos.
2: Gracias por la invitación, un gusto estar aquí.
1: Al contrario, doctora, muchísimas gracias. Y queremos empezar preguntándole, ¿cuáles son los tipos de cáncer ginecológicos más comunes en las mujeres y en qué etapas de la vida suelen presentarse con mayor frecuencia?
2: Como ya lo comentaron, son todos los que tienen que ver con el aparato reproductor. El más frecuente que nos llega a afectar es el del cuello uterino. Otro de los más frecuentes es el cáncer de endometrio. El endometrio es la parte que cubre por dentro el útero y que se desprende con cada menstruación. Y otro de los más frecuentes es el cáncer de ovario. Depende mucho de la edad, el que pueda ser más frecuente o a qué edad es más frecuente. Generalmente después de los 40 años es cuando llega a haber como mucho más riesgo. Sin embargo, por ejemplo, también en el cáncer de ovario, que creo que es importante mencionarlo, también hay mujeres jóvenes a las cuales se les puede diagnosticar este tipo de tumores, aunque la ventaja en comparación al cáncer de ovario, que llega a afectar a mujeres más grandes, llegan a tener un mejor pronóstico. Entonces, siempre depende mucho también de la edad. No es enfermedad exclusiva solamente de mujeres mayores, que también eso es importante.
0: O sea, lo que tenemos que hacer es estar constantemente yendo a revisiones ginecológicas para cualquier edad. Si hay algún indicio de alguno de estos tipos de cáncer, pueda ser detectado a tiempo.
2: Que estemos acudiendo de manera anual mínimo cuando no tenemos algún síntoma a la revisión ginecológica es indispensable para que también nosotros como médicos hay cosas que tenemos que valorar dependiendo de los factores de riesgo, antecedentes y molestias que probablemente podrían ser para algunas como que no son tan importantes, pero que ya para nosotros empiezan a ser foquitos con los cuales podríamos indicar algún tipo de estudio revisión o algo para hacer alguna detección oportuna, que siempre eso es lo principal en el cáncer. Entre más pronto se diagnostique, el pronóstico siempre va a ser mejor. De los más importantes, cáncer cervicuterino, que es el principal que nos llega a afectar a las mujeres. Como sabemos, el principal factor de riesgo que tenemos es la infección por el virus del papiloma humano, que es muy, muy, muy alta o muy frecuente esta infección. Ahorita ya tenemos esta herramienta, la vacuna, que se puede aplicar a las niñas entre los 9 a los 11 años o 13 años o en quinto de primaria, antes de que inicien vida sexual. Hay países en donde ya se ha logrado prácticamente erradicar el cáncer cervicuterino. Y también no solamente el cáncer, sino también estas lesiones premalignas, que también obviamente están asociadas a este virus, que se pueden detectar a tiempo al realizarnos nuestras revisiones de manera constante, ya sea con el Papanicolaou o con las pruebas de detección del virus del papiloma humano. Prácticamente ya cuando iniciamos una vida sexual, y esto dirigiéndome específicamente a lo que es el cáncer cervicuterino, ya tenemos que acudir a una revisión de manera constante o anual, como les mencionaba, el hecho de que nos tengamos que hacer el Papanicolaou, que antes la recomendación era hacerla como de manera anual, ahora han ido modificando un poco. Si tenemos tres citologías normales, incluso se puede hacer cada 3 años, están estas pruebas que son combinadas, la del virus del papiloma humano, junto con la citología, en la cual pueden ser hasta cada 5 años, pero sí es muy importante que sí sepamos que a pesar de que no tengamos algún síntoma, tenemos que acudir a las revisiones, porque todos este tipo de tumores o el cáncer cervicuterino no dan ningún tipo de síntoma en manera inicial. Incluso cuando tenemos infección por virus del papiloma humano, tampoco no va a haber ningún síntoma, no da flujo, comezón, ardor.
0: Nada más como por cualquier cosa, ¿cuáles serían estos síntomas que podríamos tener?
2: En cuanto al cáncer cervicuterino, si empezamos con sangrados o flujos anormales que sean abundantes, de mal olor, sangrado después de tener relaciones sexuales, empezar con dolor pélvico.
0: Si alguien que nos está viendo o escuchando se quedó con alguna duda, ¿tienen ustedes redes sociales como para que se puedan comunicar con usted?
2: Sí, en Instagram estoy como doctora.estrada.oncogine.
0: Mil gracias por habernos acompañado aquí en la Hora Nacional hoy, en un día en el que es tan importante hacer conciencia sobre tus problemas de salud y sobre todo sobre la prevención.
2: Sí, es lo más importante. Siempre el acudir a nuestras revisiones, quitarnos el miedo, eso siempre va a ser lo más importante.
1: Muy bien, doctora Estrada, gracias por estar aquí con nosotros en la Nacional.
2: Muchas gracias.
1: Y gracias a ustedes, por favor, no se vayan.
0: La vivienda es un patrimonio y una decisión financiera a largo plazo. Para las y los trabajadores al servicio del Estado, Foviste les ofrece diferentes modalidades de financiamiento para comprar, construir o mejorar una vivienda.
1: Si son derechohabientes y están pensando usar su crédito, pueden entrar a www.gov.mx/Foviste. Ahí pueden encontrar información sobre los requisitos, trámites y herramientas para conocer sus opciones.

0: Hablar de vivienda también es hablar de bienestar y de la posibilidad de que las familias tengan un patrimonio. Para las personas trabajadoras al servicio del Estado, el Fobiste tiene distintas alternativas para comprar una vivienda, construirla, ampliarla, repararla o mejorar sus condiciones.
1: Y muchos de estos procesos ya pueden hacerse sin sorteos ni convocatorias, con opciones que permiten conocer desde el principio cuánto crédito se puede obtener y cómo conseguirlo. Para platicar de todo esto nos acompaña el ingeniero Víctor Villegas, de una sociedad financiera de objeto múltiple que originan los créditos del Fobiste. Ingeniero, bienvenido a la Hora Nacional.
2: Hola, muy buenas tardes, muchas gracias. Efectivamente, nosotros venimos de una SOFOM que se llama Alra del Sur, la cual estamos autorizados desde hace más de 14 años con el Fobiste. Nuestra labor principal es llevar de la mano a todos los acreditados que quieran ejercer su crédito por primera vez para tener una vivienda. Esto es muy sencillo, como ya no hay sorteos, ya no hay convocatorias, en cualquier momento que un acreditado quiere ejercer su crédito, basta con que tengamos 9 bimestres cotizados, es decir, año y medio trabajando ininterrumpidamente, ya pueden ser acreedores de un crédito hipotecario con el Fobiste. Hay varios créditos, podemos ejercerlo de manera individual, con nuestra pareja, si también cotiza el Fobiste. Podemos unir nuestro crédito también, si nosotros cotizamos al Infonavit como al Fobiste, los podemos unir, o igual si mi pareja cotiza al Infonavit y yo al Fobiste, también podemos unir esos créditos. Inclusive, si en nuestra vida laboral nunca ejercimos ningún crédito, podemos ejercer un crédito ya jubilados, que es el crédito de pensionados. En todas esas modalidades nosotros los podemos apoyar con mucho gusto.
0: O sea, ¿usted se tiene que usar forzosamente para vivienda o puede retirarse, digamos, el dinero?
2: No, solamente
0: para usarlo como pensión.
2: Es correcto, solamente es para vivienda.
0: Ya.
2: Ya que el crédito es con una garantía hipotecaria, por eso es importante adquirir el inmueble, la cual va a quedar hipotecada a favor del instituto.
1: ¿Qué es exactamente una SOFOM? Ya lo dijimos ahorita al principio que es una sociedad financiera de objeto múltiple, pero ¿qué más hacen?
2: Prácticamente nosotros llevamos de la mano al acreditado desde el primer día que quiere ejercer un crédito hasta la firma de la escritura. Hay muchas dudas o mucha gente que anda buscando dónde ejercer, qué hacer. Lo primero que hacemos es que nos contacten. En la página del Fobiste estamos 15 SOFOLES autorizadas, las cuales con mucho gusto les podemos apoyar. Primero vamos a checar que sí tenga los bimestres cotizados, que tenga la antigüedad. Una vez que el acreditado sí puede ejercer su crédito, le vamos a ayudar a enfocar que el inmueble que él quiera adquirir cuente con las características jurídicas y técnicas que nos marque el instituto. Es muy sencillo, el inmueble no tiene que tener un gravamen, tiene que tener mínimo 40 años de superficie construida y 2 recámaras. Prácticamente okay. Con eso podemos comprar el inmueble. Y es bien importante, el derechohabiente puede comprar una vivienda en cualquier parte de México. No es necesario que si trabajo en el Estado de México, compre en el Estado de México. Puede comprar donde él desee.
1: Si su familia es de Michoacán, puede comprar en Michoacán, Zacatecas, etcétera.
0: ¿Qué tenemos que hacer nosotros para saber, por ejemplo, a qué SOFOM acudir? ¿Hay algún directorio o cómo,
2: es correcto,
0: cómo funciona?
2: En la misma página del Fobiste, ahí ingresamos donde dice SOFOLES autorizadas por el Fobiste y va a desplegar las 15 que somos. Ahí, de acuerdo a la ubicación de cada SOFOL, de acuerdo a su centro de trabajo, puede seleccionar la que más cerca le quede.
0: Digamos que todas operan igual.
2: Es correcto.
0: Tampoco lo mismo con cuál elegimos.
2: Es correcto. Todos, okay. Todos operamos con el mismo característica.
0: En el caso, por ejemplo, de que yo quiera sacar un crédito conjunto, ¿tengo que ir con la persona con la que quiero sacar el crédito en el primer acercamiento? ¿O da lo mismo cualquiera de los dos se puede acercar primero para que ya den las instrucciones y después se juntan los papeles? ¿O cómo funciona?
2: Eso es muy sencillo. Sería bien importante que antes de acercarse, ya sea a una inmobiliaria o con un vendedor, que se acercaran a nosotros para explicarles cuáles van a ser los pasos que tenemos que seguir y qué documentos es con los que tiene que contar la vivienda. Y los vamos llevando de la mano. Es muy, muy, muy sencillo realmente. Prácticamente un trámite de vivienda nos lleva entre 20 y 30 días naturales.
1: ¿Ah, en serio?
2: Es muy, muy rápido.
0: Entonces, en la página de Fobiste nos enteramos, pero por ejemplo, la suya tiene redes sociales como por si tenemos,
2: sí,
0: alguna,
2: claro,
0: duda.
2: Alra del Sur.
0: Alradelsur.com,
2: ahí nos pueden encontrar en todas las redes sociales, ahí estamos.
1: Perfecto, ingeniero, le agradecemos mucho que haya venido aquí a la Hora Nacional.
2: Muchas gracias a ustedes por la invitación.
1: Y muy interesante lo que nos dice.
2: Sí, muchas gracias.
1: Y así nos las gastamos aquí en la Hora Nacional, importante, interesante, todo.

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1: La independencia de México tuvo historias que durante mucho tiempo quedaron en segundo plano. Antonia Luisa Nava fue una mujer que participó activamente en la lucha insurgente.
0: Les contamos su historia para reconocer que las mujeres estuvieron presentes en varios frentes de la lucha independentista y que muchas de ellas asumieron riesgos, pérdidas y decisiones con fuertes consecuencias.
2: Antonia Luisa Nava nació en noviembre de 1779 en la villa de Tixla, en el actual estado de Guerrero. En 1810, residía en Jaleaca con su esposo, sus tres hijas y cinco hijos. A finales de aquel año, la guerra de independencia se extendió al sur del país con José María Morelos, a quien se sumaron influyentes familias de la región, como los Galeana y los Bravo, y líderes destacados como Juan Álvarez y Vicente Guerrero. La familia de Antonia también se unió a las tropas de Morelos y estuvo presente en la toma de Tixla. Antonia pronto destacó por su entrega a la causa, con labores de cuidado, pero también empuñando las armas, por lo que se le conoció como la generala. Antonia y su familia siguieron a Morelos en los años siguientes. Estuvieron con él en 1813, cuando se instaló el Congreso de Anáhuac en Chilpancingo, y marcharon entre sus tropas hacia la desastrosa expedición de Valladolid. Durante la guerra, Antonia perdió dos hijos, pero eso no la desalentó. Y aún tras el fusilamiento de Morelos, continuó con la resistencia insurgente. En febrero de 1817, las tropas de Nicolás Bravo y Nicolás Catalán fueron sitiadas por los realistas en el Cerro del Campo. De acuerdo con algunos relatos literarios nacionalistas del siglo XIX, tras un mes de asedio y resistencia, cuando las condiciones al interior del sitio eran desalentadoras, Antonia y un grupo de mujeres se presentaron ante Bravo para ofrecer sus cuerpos como alimento para los fatigados soldados que sufrían la falta de víveres. Según escribió Luis González Obregón, el ofrecimiento fue rechazado, pero conmovió a los soldados, quienes, con el apoyo de las mujeres, que se armaron de machetes y garrotes y salieron a pelear con el enemigo, lograron romper el cerco realista la noche del 14 de marzo de 1817. Antonia se mantuvo en la lucha hasta el final de la Guerra de Independencia. La generala formó parte del desfile triunfal del Ejército de las Tres Garantías en la Ciudad de México el 27 de septiembre de 1821. Alcanzada la independencia, se estableció en Chilpancingo con su esposo, donde vivió hasta su fallecimiento el 19 de marzo de 1843 a los 63 años.
1: México Canta es un concurso que busca cambiar las narrativas de la música mexicana y que proyecta el talento de voces juveniles.
0: Después de varias etapas de selección y competencia, el concurso llegó a su final. En la siguiente cápsula les presentamos a los ganadores: Brian Soto, Tiffany Galavis y Lisandro Espinosa.

0: Y esta noche vimos a 8 jóvenes con 8 versiones de la música mexicana, 8 canciones que nos demuestran la grandeza musical de México y la esencia de esta iniciativa. Nuevas narrativas, hermandad entre los jóvenes y el fortalecimiento de la identidad nacional.
1: Que detrás de cada uno de estos jóvenes hay muchas personas, hay sueños y ganas de transformar las narrativas para construir una nueva

0: Las personas ganadoras de México Canta son Tiffany Galvis,
1: Lisandra Espinosa
0: y Brian Soto.
2: México Canta, que hizo esto posible y que hizo mis sueños cumplir, la verdad, muy agradecido.
3: A toda la gente que está aquí, a toda la gente que está votando desde sus casas, muchísimas gracias. A todos los que nos apoyaron, porque fueron demasiado, muchísimas gracias.
4: Este ha sido mi sueño, la verdad, toda mi vida, este ha sido mi sueño. Nunca me he sentido tan cerca de lograr algo. Ahora tener estos significa el mundo para mi mamá también, que haya podido estar aquí y que se haya sentido tan orgullosa. Estoy muy contenta.
5: Y ya llegó una semana más de nuestra Chilanguía. Entonces, si están buscando qué hacer en la Ciudad de México, aquí les dejamos una selección de actividades culturales para que vayan en familia, con amigos o simplemente para que se den una vuelta y descubran algo nuevo.
6: El jueves 24 pueden escuchar música antigua con el ensamble Las Goldberg a 4-1 en la sala Carlos Chávez del Centro Cultural Universitario. Una oportunidad para escuchar una obra de Johann Sebastian Bach en una interpretación de música de cámara y acercarnos a uno de los grandes compositores de la historia.
5: Ese mismo jueves en el Museo Universitario del Chopo pueden encontrar una opción para los que les gusta el cine mexicano. Se proyecta Sobre las olas, del director Horacio Alcalá, como parte del ciclo Cineastas Mexicanos Contemporáneos. Esta actividad tiene costo, pero hay descuentos para estudiantes, maestros, personas jubiladas e integrantes de la comunidad UNAM.
6: Y mucha atención, porque el viernes 25 comienza uno de los grandes encuentros culturales de esta temporada, Festival Cultura UNAM, que hasta el 11 de octubre reunirá música, teatro, danza, cine, artes visuales y otras expresiones en distintas sedes universitarias. Hay actividades gratuitas y otras con boleto, así que vale la pena revisar la programación en su página oficial www.festival.culturaunam.mx.
5: Para el sábado 26, una opción especialmente bonita para niñas y niños es Techpactia y Namochcali. Nos gusta la biblioteca, en la biblioteca Alaide Fopa del Centro Cultural Universitario Tlatelolco. Y ese mismo día también pueden participar en la actividad La Memoria del Presente en el Colegio de San Ildefonso.
6: La Ciudad de México siempre tiene algo que contarnos, solo hay que salir a descubrirlo. Armen el plan, invitan a la familia o a los amigos y dense la oportunidad de disfrutar nuestra ciudad a través de su cultura. Nos escuchamos la próxima semana.

0: El carnaval Zoque Coiteco ilumina la tierra chiapaneca en Ocosocuautla de Espinosa. Una celebración de más de 500 años donde la raíz originaria Zoque se funde con la herencia árabe y la tradición cristiana. No es solo una fiesta, son 6 días de ritual, de ofrenda a Tajajama, el Padre Sol, que marca el inicio del ciclo agrícola, la renovación y la continuidad de un pueblo que se reconoce en sus cohuinás, casas sagradas donde la comunidad se organiza.
1: Creo que es el privilegio más grande para mí, haber nacido en esta tierra, ¿no? Ocosocuautla me ha regalado todo lo que soy en la vida, desde persona, profesional, y sobre todo ser un representante de nuestra cultura que tenemos en nuestro carnaval Zoque Coiteco.
2: Ser Zoque es un orgullo, una alegría muy grande, una representación en la cual nosotros demostramos nuestra identidad de nuestra tierra chiapaneca.
0: En cada cohuina, el pueblo se encuentra y al visitante se le da la bienvenida con harina de maíz en el cuello, que lo hace parte de la comunidad. Bailan el tigre y el mono, suenan la flauta y el tambor, y las comideras comparten el alimento sagrado, el cacapote, el puchinú y el huacasís caldo.
3: Pues con mucha alegría, sobre todo con mucho orgullo, porque pues somos un pueblo auténtico y sobre todo un pueblo con identidad. Eso es un privilegio que tiene este pueblo, que a través del tiempo, pues seguimos preservando nuestra historia.
1: Cuando yo me pongo este traje, cuando tengo la oportunidad de estar en el carnaval, lo hacemos con más pasión, porque sí creemos y estamos seguros de que sí movemos todo lo que hay en el universo para que tengamos lluvias, para que tengamos una buena cosecha y el pueblo sea muy rico en eso.
0: Es la ofrenda de la comunidad que agradece y marca un ciclo que se renueva. Vecinos, familiares y visitantes unidos para pedir lluvia, abundancia y buenas cosechas como hace 500 años. Así se vive el carnaval Zoque Coiteco.

0: Para cerrar esta primera media hora y aprovechando que estamos en el mes patrio, los dejamos con una frase de Leona Vicario. No solo el amor es lo que me ha hecho tomar parte en esta causa, también el convencimiento de que es justo y necesario.
1: Totalmente. Esta frase nos sigue recordando a más de 2 siglos que la historia se construye con nuestras convicciones y participación.
0: Antes de irnos, queremos mandarle saludos a José Luis Hernández Álvarez, Carlos Alberto Lira Lozano, GMS Electrificaciones en Toluca y Rafael Vázquez Castro.
1: También para Luis Calvillo, Cecilio Godínez, Verónica Muñoz Centeno, Carolina Corona Villarreal y Sergio Ponce en Washington, D.C.
0: Muchas gracias por acompañarnos todas las semanas. Recuerden que nos encuentran como La Hora Nacional Oficial en YouTube, Facebook, Instagram, TikTok, X, Spotify y en el número 55 34 83 42 39. También nos pueden mandar un correo electrónico a lahoranacional@cegov.gob.mx.
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3: Hoy recibimos a Melody Falcó, directora general del Instituto Estatal de Cultura Física y Deporte del Estado de Nuevo León, y nos va a compartir detalles sobre la Paralimpiada Nacional que será en unos días.
4: Les presentaremos información importante sobre Fuerza Civil.
3: Y tendremos música con el cantante regiomontano Tadeo Pequeño, conocido popularmente bajo el apodo de El Gigante del Regional.
4: Muy buenas noches, ¿cómo están, amigas y amigos? Bienvenidos, bienvenidas a Nuevo León en La Hora Nacional. Les saluda Roberto Uriel Torres. Quédense con nosotros y también les invito a que nos sigan en nuestras redes sociales. Estamos en Facebook, Instagram y TikTok como Nuevo León en La Hora Nacional.
3: Muchísimas gracias por estar con nosotros esta noche. Yo soy Angélica Páez y les quiero compartir los teléfonos que tenemos en cabina para que nos hagan una llamadita. Los números son 81-2020-2515 y 81-2020-2513.
4: Y así arrancamos Nuevo León en La Hora Nacional. Hoy nos acompaña aquí en Nuevo León en La Hora Nacional Melody Falcó, titular del Instituto Estatal del Deporte de Nuevo León. Bienvenida, buenas noches.
5: Buenas noches, ¿cómo están? Un gusto estar aquí.
4: Qué bueno, nos da mucho gusto también recibirla porque, puros triunfos, ¿no? Les ha ido muy bien. Ahora acaban de terminar los Juegos Centroamericanos, ¿verdad?
5: Sí, todavía estamos celebrando Juegos Centroamericanos. Ya terminaron hace unas semanitas, pero la verdad es que todavía, pues, están muy, muy recientes. Y finalmente es el evento internacional más importante que tuvo México en este año, ¿no? Fuera de los campeonatos mundiales por disciplina, pero este como delegación mexicana, uh-huh, fue el más importante, que fueron en Santo Domingo, República Dominicana. Y sí, acaban de terminar y muy contentos porque, pues, México primero ganó primer lugar, ¿no? Uh-huh. O sea, ya lleva como un par de ediciones ganando primer lugar, pero eso cada vez se consolida más. Nos da mucho gusto que nuestros atletas también hayan sido parte de ese triunfo y que colaboren, obviamente, para que México gane ese primer lugar. Y también, pues, muchos de nuestros atletas brillaron. La verdad es que, uh-huh, muy orgullosa de ellos.
3: Uh-huh. En Nuevo León tenemos, uh-huh, muchos deportistas súper buenos y estamos, sí, yo creo que siempre estamos contentos porque se acaba esta competencia y vienen siguientes que sabemos que también, uh-huh, lo hacen increíble. Así que, ¿cuál es la siguiente meta para Nuevo León?
5: Sí, nada más para finalizar rápido con los Juegos Centroamericanos. Tuvimos 28 medallas de oro, 21 de plata, 23 de bronce, 72 medallas en total. Y no solamente eso, que tuvimos como muchos atletas muy destacados que después iban a sus campeonatos mundiales, como Kenia Lechuga de remo, que obviamente ganó sus 2 medallas de oro, pero después se fue a Holanda a su campeonato mundial y ganó por primera vez el campeonato mundial de remo.
3: Wow.
5: Entonces fue algo como muy destacado. Y sí decirles que después de estos juegos, el gobernador les hizo una ceremonia para entregarles, pues, reconocimientos, estímulos económicos que se les da a los atletas por medalla, pero también hubo un incremento increíble en sus becas de ahora en adelante. O sea, Nuevo León se caracteriza por dar becas mensuales a sus mejores deportistas de alto rendimiento y de Olimpiada Nacional. Y este año no solamente se les siguieron con esas becas, sino que se incrementaron de manera como más del doble de lo que percibían anteriormente. Entonces, la verdad que los atletas, por ejemplo, todos los medallistas de Juegos Centroamericanos se llevan una beca mensual de 10,000 pesos.
3: Wow.
5: Mensuales que antes ganaban o se les daba 5,000 o 3,000 dependiendo su medalla. Entonces creo que fue un incremento que los atletas están súper contentos y agradecidos porque es un respaldo, ¿no? Que sienten que pues para muchos de los gastos que a veces ellos tienen, sí, ¿no? Desde compra de material, equipamiento deportivo, ropa, etcétera, que les puede ayudar. Entonces, por ese lado, pues muy agradecidas con el gobernador, agradecidos ellos con el gobernador por este incremento tan importante en sus becas. Entonces, pero bueno, eso quería mencionarles porque creo que es algo
6: importante
5: y positivo. Y como decías que sigue, pues ahora vamos a la Paralimpiada Nacional, que es ahora, después de la Olimpiada Nacional, se tardan unos mesecitos y ya empezamos con la Paralimpiada Nacional, que va a ser en Jalisco. La tenemos a partir del 24 de septiembre.
3: Ya, o sea, en unos días.
5: En unos días más, ya sale nuestra delegación. La verdad que nuestros atletas paralímpicos, pues también son unos campeones. Y muchos de ellos también han participado en eventos internacionales. Ahorita varios están yendo a un campeonato panamericano en Colombia, otros vienen de mundiales, etcétera. Entonces, bueno, mencionarles que tenemos una delegación de 296 atletas, 128 como entrenadores o auxiliares, para un total de 432 participantes en esta edición en Jalisco.
6: ¿Qué disciplinas Nuevo León tiene representantes paralímpicos?
5: Pues se convocan 12 disciplinas deportivas y Nuevo León va en las 12, ¿no? Okay. En las 12 disciplinas tenemos para triatlón, bocia. Bocia es una disciplina para los atletas de parálisis cerebral, ¿no? Que participan exclusivamente. Para natación. Para natación participan en todas las modalidades, desde parálisis cerebral, silla de ruedas, síndrome Down, etcétera. Entonces tenemos como que muy buena participación en paranatación. Okay. Tenemos para powerlifting, que también es levantamiento de pesas, para nuestros atletas con discapacidad. Para ciclismo, goalball es fútbol para ciegos. Tenemos baloncesto sobre silla de ruedas, fútbol para ciegos, para tenis de mesa, para atletismo, y ahí tenemos pues obviamente los de los infantiles y juveniles, y tenemos para danza deportiva. Entonces, bueno, en estas disciplinas Nuevo León participa con esta gran delegación.
6: Hay representantes de todas.
3: Qué emoción, la verdad es que siempre han hecho un muy buen trabajo, pero tengo la curiosidad, quiero preguntar, ¿cómo estamos este año? ¿Cómo lo ves? ¿Vamos por buen camino? ¿Esperas muchos triunfos?
5: Pues mira, sí, definitivamente que sí, tenemos grandes expectativas. Cada año pues estamos peleando los primeros lugares, tú sabes, tanto en Olimpiada como en Paralimpiada, es muy similar la fotografía. Nuevo León está en segundo lugar actualmente y pues probablemente sea esa nuestra meta, obviamente aspirando al primer lugar.
6: Para llegar a competir Nuevo León en las 12, o sea, tener inscritos en las 12 categorías, pues obviamente hay un trabajal detrás, ¿verdad? Porque además se requiere pues atención especializada, entrenamiento especializado, ¿no? Como un seguimiento muy puntual a los para atletas, ¿no? Que no es igual a los otro tipo de atletas.
5: Sí, definitivamente. Creo que ahí en el CARE, Centro de Alto Rendimiento, atendemos a los atletas convencionales y a nuestros atletas paralímpicos. Entonces tenemos, digamos, en nuestra pista de atletismo, por ejemplo, pues entrenan los atletas convencionales y todos los de paratletismo. Asimismo, contamos con un equipo de entrenadores muy calificados. Creo que eso es lo que hace que tengan buenos resultados, porque no es que se preparan un poquito antes para ir a la Paralimpiada, sino que están entrenando todo el año, ¿verdad? Sí. Todo el año están en la alberca, nuestro nuevo centro acuático, que ya ven que lo acabamos de echar.
6: Sí.
5: Hace unos meses el centro acuático que le nombramos Osmar Olvera. Y la verdad muy contentos porque pues ya con la techumbre los atletas están un poquito más tranquilos, ¿no? Sin
6: más
5: tanto
6: cómodo,
5: sol.
6: Más cómodos, sí.
5: Más cómodos, entonces ahí también entrenan todos los atletas para natación y así en todas nuestras instalaciones, en powerlifting, etcétera, ¿no? Entonces, la verdad, nuestro equipo de entrenadores creo que es quienes pues hacen este gran trabajo todo el año atrás de los atletas, como tú dices, porque pues no es todavía más trabajo, ¿no? Sí. Porque requieren más tiempo a lo mejor para entrar a sus instalaciones deportivas, para poder entrar y salir de la alberca, por ejemplo. Es más acompañamiento, ¿no? Entonces la verdad que sí son los campeones sus atletas, pero también todo su equipo multidisciplinario, entrenadores y obviamente los padres de familia que también están ahí, ¿no? Los papás son clave.
3: Claro, toda la gente, pues, son el activo más importante, nuestros atletas, las familias, como lo acabas de decir, pero también que tenemos el gran apoyo de la INDE con las instalaciones y pues todo el trabajal que se hacen. Ya nos tenemos que ir, pero no me quiero ir sin que le dejes un mensaje a Nuevo León para estar todos al pendiente de esta nueva competencia y echarles todas las porras.
5: Sí, pues que estén muy atentos a nuestras redes sociales para pues mandarles mensajitos. Creo que es muy padre que ellos sientan el respaldo, como tú dices, obviamente estamos nosotros, va un equipo del INDE a atender a nuestros atletas, estaré yo por ahí algunos días, pero sobre todo en redes sociales, pues que es lo que hoy en día los chicos siguen muchísimo, pues mandarles mensajitos de apoyo, felicitación, estén muy atentos a las redes del INDE con los resultados diarios y pues ahí puedan apoyarlos y darle seguimiento.
3: Lo podemos hacer ahí directamente en las redes del INDE.
5: Definitivamente, en las redes del INDE y muchas veces también las redes del gobierno del estado también duplican la información, entonces ahí también les pueden echar todos los buenos ánimos.
6: Muy bien. Muchísimas gracias por habernos acompañado, Melody Falcón.
5: No, al contrario, gracias.
3: Esperamos que luego regreses a decirnos todas las increíbles anécdotas de esa competencia y todas las medallas que nos vamos a traer.
5: Claro que sí, les damos un reporte.
6: Aquí nos vemos.
7: Fuerza Civil, hoy en día contamos con una institución sólida, disciplinada, capaz de mejorar y responder retos en materia de seguridad. 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Estamos hablando de 35 a 40 por semana. 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atención rápida y oportuna. Asimismo, la División Metropolitana, se realizan dinámicas de proximidad con el fin de consolidar ese vínculo con la ciudadanía, el fortalecimiento de la nueva Fuerza Civil, la capacitación especializada, la incorporación de tecnología, la coordinación entre las instituciones y una planeación operativa han permitido en todo momento y ha sido fundamental en el crecimiento mediante 3 palancas de cambio. La primera palanca tenemos la dignificación de nuestro personal, mejorando las condiciones de trabajo y de vida y el crecimiento profesional. La segunda palanca, la filosofía de hechos y datos, que va de la mano con la tercera. Esto conlleva anticiparnos en todo momento al fenómeno criminal. Es evidente que el compromiso de los compañeros y compañeras se refleja diariamente en su servicio policial para garantizar la seguridad de Nuevo León.

0: Y es momento de hablar de música. Y para eso tenemos en la cabina de Nuevo León, en la hora nacional, a un talento de Nuevo León. Desde Gualahuises, el Estadio Pequeño. Y vamos a hablar sobre su proyecto.
1: Vamos a bailar.
0: Vamos a... Un momento, por favor, si pueden hacer más amplia la tema para pararnos. Pero vamos a cantar, bailar y platicar sobre Hablamos Mañana. ¿Cómo estás? Muy buenas noches.
2: Buenas noches. Sí, pues.
1: Hablamos mañana.
2: ¿Hablamos mañana? Okay.
0: Ni modo.
2: Bienvenido. Muchas gracias por el espacio, antes que nada. Y nada, pues estamos presentando este nuevo sencillo. Ya tengo algunos cancioncitos ahí en las plataformas, pero este es mi nuevo sencillo. Y la verdad, honestamente, es la mejor canción que he grabado.
0: ¿Y las anteriores qué?
2: También están muy bonitas, pero esta tiene algo que me atrapó así de... Bien que
1: no sé. No sé qué tenga la canción.
3: ¿Tú la escribiste?
2: Ni novia tengo. Entonces, mandé.
1: ¿Tú la escribiste?
2: No. Yo tengo mis composiciones. Okay. Pero yo no quiero sacar mis composiciones hasta que me consolide bien como artista.
1: Ahorita no es momento de arriesgarse, dices.
2: No, yo creo que, porque es que a lo mejor tengo miedo de que no pase nada con esas canciones.
0: Las tienes todavía en tu corazoncito.
2: Ah, claro. Y se queden ahí, ¿no? Entonces opté por grabar covers, por grabar canciones de compositores ya reconocidos que saben cómo escribir para que a la gente les guste, que han ganado Grammys. Y la verdad es que no me siento mal por hacerlo así. Pues, o sea, porque mucha gente me dice, pero tú tienes tus canciones, ¿por qué no cantas tus canciones? Tus canciones están bonitas. Pues sí, pero yo quiero sacarlas más adelante si es que nos consolidamos pronto. Digo, nos vamos a consolidar, pero no sé qué tan pronto.
0: ¿Quién escribió Hablamos Mañana?
2: Se llama Rogelio Salazar y César. No me acuerdo
0: la César. Rogelio y César. ¿Y qué escribieron Rogelio y César para que te tengan tan atrapado con esta canción? ¿De qué habla esta canción?
2: Es como, entre comillas, desamor, pero no, porque es cuenta que aquí, como que la situación es como que ella está molesta y lo quiere terminar. Pero está molesta por algo que no es algo muy significativo, sino por algo muy leve. Entonces, lo que le dice el que escribe la canción, dice, ¿sabes qué? Estás muy alterada. Pero hablamos mañana. Ya que tengas la cabecita fría, ya que estés más tranquila, hablamos mañana.
0: Cosas que suceden.
1: César Valdivia se llama.
2: César Valdivia, perdón.
1: Rogelio Salazar
2: y César Valdivia.
0: Pero como que ya te queremos, César. Solo no nos acordábamos de tu apellido.
1: Yo sí lo quiero porque yo busqué su nombre.
2: Yo sí me les ve el nombre, pero la verdad es que honestamente estoy bastante oxidado para hablar en cámaras y con el micrófono y se me olvida, me pongo...
0: No le dejamos traer su celular aquí, Roberto, si lo trae, malamente.
2: Honestamente me siento un poco nervioso.
0: Sí. ¿Por qué?
1: El dato cultural, en Spotify, si le picas allá a cada canción, vienen los datos. También dice, de cada canción, dice productor Neto Gracia.
2: Exacto.
1: Sí. ¿Verdad?
2: Y ¿saben quién es Neto Gracia?
1: Me claro suena bastante.
2: Neto Gracia es... Me lo mando un saludo a mi compadre Neto Gracia. Neto Gracia fue el que me hizo la producción de varias canciones y él es el bajista y dueño de La Casetera.
1: Ah, sí, cómo no.
2: Y fue bajista de sí, Los cierto. Guardianes del Amor.
1: Con razón me sonaba tanto.
2: Fue bajista de Los Guardianes del Amor hace ya bastante tiempo.
0: Todo esto se va a editar. Ah, no, estamos en vivo.
1: Sí, edítenlo, por
0: bueno,
1: favor.
0: Continuamos.
1: Edítenlo porque si me oyen se van a enojar.
0: Bueno, y la gente.
2: ¿Y es de noche?
0: Sí, claro.
2: Okay.
0: La gente ya te conoce, te ha escuchado, desapareciste un poco, pero ¿qué onda contigo?
2: Sí, mira. Desafortunadamente, cuando pasó lo de La Voz México, me fue un poquito, pues, como que tuve unas emociones muy fuertes, porque era como que, ¡ay! Y luego de repente, hasta el suelo, ¿sabes? Tuve una depresión, digamos, ahí me deprimí un poco. Se me activó una enfermedad autoinmune neuromuscular que se llama miastenia gravis.
0: Ok.
2: La cual me afectó mis cuerdas vocales. Y por un poquito más de una década no pude cantar. O sea, como unos 11 años no podía cantar.
1: O sea, apenas no estás reactivándote ahorita.
2: Sí, empecé como que, porque tengo un tratamiento desde hace como 7 años y empecé como a tener ya recuperación. De repente tenía días buenos que podía cantar. Entonces ya tenía como la esperanza, porque yo, a mí mi neurólogo me decía, olvídate, ya no vas a volver a cantar nunca.
1: Qué horrible, qué terrible, sí.
2: Porque está la enfermedad se va... por ciertos puntos, y a ti se te fue a las cuerdas vocales. Ahí a los párpados. De momento que yo se me caían los párpados, no podía mantener mis párpados abiertos y tenía visión doble. Pero bueno, pasó el milagro, volví a cantar y pues este tratamiento pues es de por vida, porque no, como es una enfermedad, me imagino que nunca la habrán escuchado, ¿verdad?
1: No, la es rara.
2: Gravis. Una enfermedad bastante rara que pues los científicos no le ponen tanto empeño porque si acaso yo creo que en México habrá, yo creo que algunos 100 personas con esa enfermedad.
0: Pero has regresado a la música, ¿y cuál es tu objetivo o cuál es tu meta? Porque me imagino que antes, hace más de 10 años, decías, ay, pues yo quisiera estar a lo mejor en una plataforma que me dé difusión. Ya lo estuviste. Ahora que estás regresando y con tal vez una perspectiva diferente de, bueno, me la voy a llevar menos estresante, más tranquilo. Bueno, ¿cuál es tu objetivo?
2: Me pesa, lo que sí es que te quiero comentar es que sí me pesa un poquito el rollo de la edad, en cuestión de que antes, cuando estuve en el rollo de la voz, pues me sentía todavía chavo, ¿no? Ahorita ya.
0: Estamos. ¿Cuántos años tienes?
2: 46.
1: ¿Estás bien joven?
0: Yo tengo 56.
2: Ay, tú no pases de 29.
0: ¿Y te sientes ya que estás, que ya se te fue el tren?
2: No, tampoco, pero o sea, sí siento que a lo mejor va a ser un poquito más complicado para competir con chavos, a lo mejor. En ese sentido, que ahorita los chavos buscan a los

0: ¿Otra cosa?
1: Es pasión, es algo que amas, no puedes dejarlo.
0: Y cuando la gente trabaja con pasión o ofrece algo con pasión, pues se nota, Roberto.
1: Sí, sí, y además eso vuelve a mí siempre. O sea, ahora cuando estaba enfermo, pues no. Pero cuando empecé a recuperar mi voz, empecé a cantar otra vez, que me salía a lugar y así, me empezaron a llegar otra vez las ofertas, ¿por qué no vuelves? ¿Por qué no haces esto? ¿Por qué no haces lo otro?
0: Pues ya está aquí.
2: Pues ya estás de regreso.
1: De hecho, o sea, porque yo no pensaba regresar en sí a la música. Yo quería subir música nada más para tenerla y decía, bueno, esté bien, ruquillo, escuchar mi música ahí en la plataforma. Pero Neto Gracia fue el que me dijo, o sea,
2: vio potencial en ti, entonces ahí está ya.
1: Yo lo conozco hace muchos años. Él a mí siempre me ha dicho que le gusta mucho lo que yo hago. Entonces de repente me dice, Tadeo, vuelve.
2: Ya ves. Canta. Ya volviste. Tadeo Pequeño, así que te busquen en redes sociales.
1: Sí, así, Tadeo Pequeño. Hablamos mañana, vamos a cortar. Hablamos mañana, bájenla, por favor, en todas las plataformas. Y próximamente ya va a haber video. Lo acabamos de grabar.
2: Foto, hay video.
1: Editando.
2: Digo, si hay canción, hay video.
1: Sí, si hay canción, hay video, pero.
2: Gracias.
1: Próximamente.
2: Gracias. Hablamos mañana.
1: Hablamos mañana.

0: Es una serie de eventos artísticos y culturales para que asistan durante la semana.
1: El Museo de Arte Contemporáneo de Monterrey, Marco, nos invita a su café literario para conversar sobre la novela La Miga del Jaguar, de Emmanuel Carrer. Un libro en que el autor juega con los géneros y con las expectativas del lector, a quien seduce y manipula, llevándolo a territorios enigmáticos y planteando numerosas preguntas que no tienen respuestas sencillas. Martes 22 y 29 de septiembre, de 6:30 de la tarde a 8 de la noche. Para mayores informes, comunícate al número 8182-624541.
0: El ciclo de lectura La Terminal, clásicos y contemporáneos, nos invita a encontrarnos para conversar y reflexionar en torno a Si esto es un hombre, relato escrito por Primo Levi, obra fundamental sobre la memoria, la dignidad y la experiencia humana. Viernes 25 de septiembre a las 7 de la tarde en la Casa de la Cultura de Nuevo León. No tiene costo, pero hay que registrarse previamente llamando al 81 11 92 84 94.
1: La Escuela Superior de Música y Danza de Monterrey celebra sus primeros 49 años de existencia y nos invita a su gala musical, con la participación de estudiantes y docentes de música. Una noche para celebrar la historia de la institución, el presente y el talento que da vida a nuestra comunidad artística. Asiste mañana, 21 de septiembre, a las 6 de la tarde en la Sala Ponce de la escuela. Entrada libre.
0: ¿Te interesa aprender a tocar el piano, pero no tienes experiencia previa? En el taller Preludio, Iniciación Musical, encontrarás herramientas básicas de teoría, lectura musical y ejecución en el piano para comenzar tu aprendizaje. Taller impartido por la maestra Ana Karen Marroquín González, Casa de la Cultura de Nuevo León, dirigido a personas de 18 a 25 años, los martes a las 3 de la tarde, del 29 de septiembre al 13 de octubre. No tiene costo. Informes e inscripciones vía WhatsApp al 81 11 92 84 94.
1: Es así como concluimos esta edición de Nuevo León en la Hora Nacional. Espero que la hayan disfrutado tanto como nosotros. Yo soy Dora Angélica Páez y les invito a vernos y escucharnos el próximo domingo a las 10:30 de la noche.
0: Muchas gracias por acompañarnos. Se despide su amigo Roberto Uriel Torres. Nos vemos la próxima semana. Y recuerden que esta es una producción del Sistema de Radio y Televisión de Nuevo León y la Oficina de Comunicación del Poder Ejecutivo del Estado, en colaboración con la Secretaría de Cultura Estatal. Antes de irnos, escuchamos con el debido respeto el himno nacional mexicano.

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1: 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Son las 11:45 minutos. 11:45.

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4: ¿Cuánto cuesta?
5: Eso sale en 60 pesos.
4: 60 pesos. Y entonces esta, ¿en cuánto me la puedes dejar?
5: En 50.
4: Para llevármela así como para animarme.
5: Así es.
4: ¿En 50 pesos?
5: 50 pesos.
4: Ok, ¿y si te compro dos?
6: ¿Cuántas veces has escuchado esa frase frente a un puesto de artesanías? Parece algo inocente, casi un juego. Pero, ¿alguna vez te has preguntado cuántas horas de trabajo, cuántas generaciones de conocimiento y cuántas manos están detrás de ese alebrije, de ese huipil, de ese barro negro que quieres llevarte por la mitad de su precio? El regateo es una práctica tan antigua como el comercio mismo. En México, tiene raíces profundas. Durante siglos, fue parte esencial de la vida en mercados y plazas. Un diálogo entre comprador y vendedor que iba más allá del dinero para convertirse en un vínculo social. Un acto de convivencia donde ambas partes salen ganando. Un centro de investigación ha estudiado el comportamiento de pequeños negocios artesanales que operan en condiciones de subsistencia y la conclusión es clara. El regateo indiscriminado que antes era juego, hoy tiene consecuencias graves.
7: El proceso es mucho tiempo. Por ejemplo, se tiene que urrir, enrollar el hilo, pero es todo esa mano.
6: Detrás de cada artesanía hay una inversión que no se ve. Horas de trabajo meticuloso, materias primas que cada vez cuestan más y la aplicación de técnicas que son patrimonio cultural transmitidas de generación en generación. Una pieza de barro negro de Oaxaca puede llevar días de moldeado, secado y bruñido a mano. Un rebozo puede

0: requerir semanas en el telar. Cuando regateamos sin considerar eso, no solo minimizamos el valor de un objeto, afectamos directamente el sustento de una familia. Las ganancias del día de un artesano se van en lo básico: comida, salud, escuela, techo. Y los números hablan. Según el INEGI, las artesanías representan casi el 18% del Producto Interno Bruto Cultural de México, la actividad que más aporta a ese sector. Se estima que más de 8 millones de mexicanos elaboran productos artesanales, la mayoría de manos de mujeres indígenas. Sin embargo, el salario promedio de un artesano en 2025 fue de apenas 6.580 pesos al mes. Y el problema es más profundo de lo que parece. Desde hace años, las artesanías se perciben como simples souvenirs, lo que fomenta la búsqueda de precios bajos y desconoce el esfuerzo, la creatividad y el tiempo invertido en cada pieza. El regateo sistemático contribuye a una consecuencia dolorosa. Las nuevas generaciones ya no encuentran económicamente viable continuar con el oficio de sus padres y abuelos. El legado se rompe. La próxima vez que tengas un alebrije de Oaxaca, un rebozo de Tenancingo, un barro de Mata Ortiz o un bordado de Tenango entre las manos, recuerda que no estás comprando un souvenir. Estás sosteniendo siglos de historia, identidad y oficio. La UNESCO lo dijo claro. La artesanía es quizá el sector cultural donde más se percibe la tensión entre economía y cultura. Pregunta cuánto tiempo le tomó hacerlo, qué materiales usó, de dónde viene la técnica. Y antes de pedir rebaja, hazte la pregunta que de verdad importa. ¿Cuánto vale para ti que ese conocimiento siga existiendo? De Leonardo Santiago, con información del portal Ciencia UNAM. Les saluda Mónica Genis.
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2: 12-3, 12-3 minutos.

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1: 12, 12, son las 12:12.
2: Ingrid Solera.

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1: 12:36, son las 12:36.

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1: 12:53, son las 12:53.

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4: 1:04, ya es 1:04.

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3: La 1:59 es la 1:59.

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1: Las 2:25 minutos, exactamente, 2:25.

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1: XH te da la hora exacta, 2:34, son las 2:34.

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1: Más música y más éxitos para ustedes aquí a través de la XH 1420. No le cambies. 2:41. Son las 2:41.

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2: Tenemos la hora para ustedes que están escuchando lo más grande del vallenato y deleitándose con la buena música. 2:49, son las 2:49.
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4: En XEH 1420, la hora exacta son las 3 en punto.

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1: NXH 14:20, la hora exacta para ti. 3:26. 3:26.

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1: Más éxitos a través de la XH1420. Son las 4:02.

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1: XH1420, Antología Vallenata, te da la hora exacta, 4:24.

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1: Si quieres algún tema en especial, comunícate a cabina de la XH para complacerte. 83459810 y 83432443. Teléfonos a tus órdenes. Son las 434. 434.

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2: 443, 443.

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1: Ya son las 4:51. 4:51.

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3: 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Ahora son las 5 en punto.

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1: 5:17. Ahora son las 5:17.

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1: 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Estamos para complacerte. 525, son las 525.

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1: 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Son las 5:34.

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1: Seguimos con más éxitos en la XH1420. Escúchanos las 24 horas. Son las 5:42. 5:42.

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1: 5:50 minutos, son las 5:50.

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2: Una guardia de honor en el obelisco llevaron a cabo integrantes del Ayuntamiento Regio con motivo del 430 aniversario de la fundación de la ciudad. Durante el acto encabezado por César Garza Villarreal, secretario del Ayuntamiento, se destacó la importancia de preservar la memoria histórica y reconocer las raíces que han dado identidad a generaciones de regiomontanos. La ceremonia cívica recordó que el 20 de septiembre de 1596, el capitán Diego de Montemayor, acompañado de 12 familias, fundó la ciudad metropolitana de Nuestra Señora de Monterrey. El cronista Leopoldo Espinosa expuso que desde su acta de fundación en la capital de Nuevo León existe el compromiso de fomentar el progreso y hoy operan 57,000 centros de trabajo.
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4: Qué buena noticia para Matías Almeida, técnico del equipo de Monterrey, encontrar en César Garza un jugador que acumula puntos a la regla de menores y además no desentona en el equipo. El sábado pasado ganaron con un gol de él, no a cualquier equipo, al actual campeón del fútbol mexicano, La Máquina.
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0: ¿Cuántos frascos tienes en tu baño que compraste porque a alguien te los recomendó, porque salían en un video o porque la etiqueta prometía milagros? Cremas, sueros, ácidos, jabones con nombres que suenan a clase de química, pero ¿alguna vez te has preguntado qué hay realmente dentro de esos frascos y si de verdad le sirven a tu piel? Hoy vamos a hablar de la ciencia que está detrás de tus cosméticos. Lo primero que hay que saber es que los cosméticos no son exclusivos para mujeres. Hoy existen productos para todo mundo. Shampoos especiales para hombres, gel de limpieza para bebés, desodorantes para piel sensible, esmaltes de uñas, cremas antiarrugas. Y detrás de cada uno hay una disciplina científica llamada química cosmética. Química cosmética, que se encarga de formular productos para limpiar, proteger y mejorar el aspecto de la piel, el cabello, las uñas y los labios. Para formular un cosmético se necesita saber de anatomía, fisiología, química y hasta microbiología, porque hay que garantizar que el producto no se contamine con bacterias, mohos o levaduras. Un cosmético mal formulado no solo no funciona, puede dañarte la piel. Y aquí es donde entra la parte que todos quieren saber, los famosos ácidos. Pero antes, un dato clave. A partir de los 25 años, tu piel empieza a producir menos colágeno, la proteína que le da firmeza y elasticidad. Por eso aparecen las arrugas. La piel pierde su capacidad de retener agua. Saber esto te ayuda a entender para qué sirve cada producto. El ácido salicílico se usa para tratar el acné. Reduce los poros y tiene efecto antiinflamatorio, pero puede irritar y aumenta la sensibilidad al sol. Así que si lo usas, bloqueador obligatorio al día siguiente. El ácido glicólico exfolia. Ayuda a retirar células muertas, aclara manchas y suaviza arrugas. Pero en exceso o en piel sensible, puede causar irritación. Y el ácido hialurónico, ese que está de moda, es un polisacárido que evita que la piel pierda humedad, mejora su elasticidad y disminuye líneas de expresión. Pero ojo, en exceso puede provocar el efecto contrario. Entonces, ¿cómo elegir bien? Primero, conoce tu tipo de piel o cabello. No te guíes solo por recomendaciones, porque si no tienes la misma dermis o el mismo sistema capilar que quien te invitó a probarlo, puedes llevarte una mala experiencia. Segundo, lee la etiqueta. Busca que diga dermatológicamente probado y libre de crueldad animal. Además, revisa que no contenga algún ingrediente al que seas alérgico. Y tercero, evita productos importados de manera ilegal, porque no cuentan con garantías sobre sus ingredientes. No tienen estudios que avalen su calidad y podrían ser dañinos para tu salud. Que sea bonito y barato no significa que sea seguro. Tu piel es el órgano más grande de tu cuerpo y el primero que da la cara por ti todos los días. Merece que lo que le pongas encima tenga ciencia, no solo mercadotecnia. Así que la próxima vez que estés frente al espejo con un frasco en la mano, hazte la pregunta que importa. ¿Esto de verdad es para mí? Con información de la doctora María Guadalupe Nava Arzaluz, de la FES Cuautitlán de la UNAM. Un guión de Leonardo Santiago, con información del portal Ciencia UNAM. Les saluda Mónica Genis.
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0: días, ¿qué digo? Buenos, buenísimos días. Lunes, y bendecido lunes, inicio de semana, lunes 21 de septiembre del año de gracia del 2026, en el cual estamos bien felices, contentos, con mucha algarabía, con mucha rapidez. ¿Voy al baño?
1: Bueno.
0: Saludando como todos los días a nuestros amigos y hermanos allá en la Unión Americana, que siempre están al pendiente de la 1420 vía aplicación. Gracias, gracias a todos ustedes por estar y preferir la madre del vallenato, que ya vienen los 105 años. Así es que saludando a todos ellos, a la gente de nuestra hermosa República Mexicana, Centro y Sudamérica, y por supuesto todas las ciudades de las montañas, Monterrey, Nuevo León y su área metropolitana también, ¿verdad? Saludando a todos y cada uno de ustedes, bendecida mañana para todos. Saludo a mi buen amigo y compañero, el Chivichivi.
2: Muy buenos días, aquí con la novedad que me asaltaron a Lázaro, ahí en San Jerónimo.
0: No me digas.
2: Me lo asaltaron, pero no, todo bien.
0: Todo bien.
2: Nomás le quitaron los canelos sin quitarle los pantalones.
0: Ah, caray.
2: Oye, muy buenos días, mi querido Jaime Arizpe Laborre, mi querido Lázaro Cervantes, ya estamos aquí, listos, puestos y dispuestos para llevarles un programa más del Parrandón Mañanero en esta mañanita, por supuesto, a través de la 1420, la XH, la Vallenata Mayor, la estación de los 105 años, la estación de la celebración en el 21 de octubre de este 2026, allá en la Alianza Real. Estamos muy contentos. Y bueno, pues la dinámica del día de hoy, asaltaron a Lázaro en San Gerardo, ¿cierto? No, la dinámica del día de hoy a mí me hace llorar.
0: Ay.
2: Y te voy a decir por qué.
0: ¿Por qué?
2: Porque hoy es Día Internacional de la Paz, no tiene nada que ver una cosa con la otra.
0: No, sí.
2: Sí.
0: Sí, sí, sí, sí.
2: Porque el que no tiene paz también llora.
0: No, no, no. A veces el que dices tú, ay, todo está en paz. Gracias a Dios.
2: Paz, paz.
0: Paz, paz, paz, y hasta lloras, ¿verdad? Que ay, se quiso. O más feo, ¿verdad? Que dices tú, descanse en paz, pues ya lloras, ¿verdad?
2: Es correcto.
0: ¿Sabes a mí qué me hace llorar?
2: ¿Qué te hace llorar?
0: La película de Pedro Infante.
2: ¿Cuál de todas?
0: La de Nosotros los Pobres.
2: Las que son tres. ¿La sí. de Pepe el Toro cuál?
0: Sí, no, pero la de Nosotros
2: es que,
0: los Pobres.
2: Es que, ¿cómo son esas? Nosotros los Pobres, Nosotros los Pobres, los ricos.
0: Y Ahora Soy Rico.
2: Ahora, vamos.
0: Son las tres.
2: Vamos.
0: La de Nosotros los Pobres, que es cuando, fallece Torito.
2: Torito.
0: El Torito. Ay.
2: Nomás se chicharró tantito.
0: Sí. Esa es la que... Sí, eso me hace llorar. ¿Sabes, sí, también qué me hace llorar?
2: ¿Qué?
0: Ver que un animalito, una mascota, pase a mejor vida.
2: Vida.
0: Eso me hace
2: y
0: llorar.
2: Y más que se lo coman.
0: Sí, no, sí.
2: Oye, a mí lo que me hace llorar, ¿sabes qué es?
0: ¿Qué es?
2: ¿Sabes qué es?
0: ¿Qué es?
2: Todo, compadre.
0: No.
2: Yo estoy llorando por todo, así. Oye, no, a mí me hace llorar también a veces cuando estás ahí en el Facebook o algo, que ves alguna situación, pues de alguna enfermedad ya muy severa de alguien o algo, y me da mucho sentimiento, sobre todo cuando la gente le empieza a ayudar.
0: Sí.
2: Se empieza a
0: apoyar,
2: eso me da mucho sentimiento. O sea,
3: sí estoy llorando, compadre.
0: Aquí está la dinastía Pedraza.
2: Se llama Así Son, esta rolita, cuando el reloj está marcado a las 6 de la mañana con
0: 24 minutos.
2: Vale, que es el parrandón.

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4: Aquí está Felipe Pipe Peláez.
5: Se llama el final de aquella historia. La raza ya se está manifestando, compadre. Dice que lo que les hace llorar es cuando pican cebolla.

0: por favor, hombre, ya, párale.
1: Ahorita va a entrar al aire y va a decir, son las 6.
2: ¿Sabes qué es lo que no me gusta de Ramiro? Porque todo el mundo pasa y saluda. Y Ramiro se pasa de frente.
1: Ya sé, a mí no me gusta su cabello.
2: Se pasó de frente, ¿no? Hombre, en la nuca.
1: Hombre, mi compadre, qué bárbaro.
2: Y para allá voy yo también.
1: Ya se persina acá en la nuca por la señal. Oye, ya la raza se está manifestando porque la dinámica del día de hoy pues es muy sencilla, muy simple. A mí me hace llorar. ¿Qué es lo que le hace llorar a usted? A veces, como dijo Jaime, una película. A mí me hace llorar, me da mucho sentimiento lo que viene siendo, pues cuando veo una situación muy difícil, ¿verdad? Una enfermedad o algo de alguna otra persona. O cuando hacen feliz también, porque ahora en las redes sociales se da mucho eso de que hacen feliz a mucha gente, de sí. Que hay influencer que...
2: Bueno, Pepe el Millonario no, porque...
1: Esas son mentiras. Sí, eso es un chavo que jala aquí con nosotros, sí. Es mentiroso. Pero lo demás, sí son reales o tratan de hacernos saber que son reales. Y ahí es donde yo a veces sí lagrimeo. Sí. No lloro, pero sí lagrimeo.
2: Esa de Pepe que... a una señora para llevarla a volver a ver a su hijo. Uh-huh. Se aventaron 4 horas de camino, uh-huh, para llegar de aquí de Monterrey hasta allá, hasta el pueblo donde...
1: ¿Dónde era?
2: Donde era. 4 horas de camino. Eso sí me hizo llorar. Dije, pues habrán ido en bicicleta, porque pasaron la iglesia de... ¿Cómo se llama? De aquí de Santiago.
1: Y más adelantito.
2: Era la iglesia de Santiago donde llegaron y que iban a ver al hijo de la muchacha.
1: No.
2: Ay, por favor, Pepe.
1: Vamos, irían de cuclilla.
2: Vamos a ver quién está en la línea número 1. Buenos días.
3: Hola, buenos días.
2: Buenos días, ¿quién habla?
4: ¿Puedo querer?
5: Hola, muy buenos días.
4: ¿Qué onda, Jaime?
2: ¿Qué ha habido, mi papi?
5: Hola, muy buenos días. ¿Cómo estás, amiga?
2: Panfis.
5: ¿Cómo
4: ¿Qué onda?
5: Ahorita?
2: Cuando te han hecho llorar, ¿por qué te han hecho llorar?
5: ¿Quieres que te diga
4: yo? Pues que me hace llorar la cartera nomás de verla.
1: A mí me hace feliz.
4: No, pues ayer me hizo Felipe, pero pues ya ves, ya se vació de volada.
1: Felipe y con tenis.
2: Oye, pero pues es que...
1: No, pues que decía papá, se quieren acabar de cervecería.
2: Sí. Un tío mío, fíjate que un tío mío que trabajaba en cervecería,
1: sí,
2: falleció ahí.
1: Ah, de verdad, un accidente laboral.
2: Ajá. Se cayó en el contenedor, uh-huh, de no sé cuántos miles de litros de cerveza.
1: Ah, no manches.
2: Y pues ahí se falleció.
1: Se murió ahí.
2: Ajá.
1: Ahogadito.
2: Pues sí, pero se salió a hacer pipí como 3 veces. Salía, decía pipí afuera y no se volvió a meter. Dijo, no voy a contaminar aquí el asunto. Dice, ¿eh?
1: Se salió a mi arbolito.
2: Sí. Panfis.
4: ¿Qué onda?
2: ¿Qué le vamos a poner a mi rey santo tan chulo, tan hermoso, trabajador?
4: Ah, pues... Ahí ponme la de Dime Soledad, de Los Rompecorazones.
2: Ya volviste a terminar con aquella.
5: Claro que sí, con todo gusto, gracias, con todo gusto.
2: Oye, Pafis.
4: Nomás es para escucharla,
2: Pero es la misma chava. ¿Andas todavía con la chava que andabas cuando estabas allá en...
1: ahora vive en Juárez, Pafis?
4: Y no, ya no.
1: Y no le preguntes qué le hace llorar.
2: ¿Qué?
1: No le preguntes.
2: Oye, o ya es otro chavo. O otro.
4: No, nada de eso.
1: Nada
4: de eso.
1: ¿Cambiaste de barra?
2: ¿Por qué? Me platicaron que en un Oxxo te vieron. Muy
1: Que andabas muy pelón con un
2: cuchillote.
4: No, nada de eso. No era. Era el Juanillo con el Paulín ahí en la estación del metro.
1: Estaba muy grueso el mango del hacha.
2: Sí.
4: No, te digo.
2: Se puso nervioso.
1: No, es que lo torcieron.
4: Dame, si nunca salgo yo.
1: ¿Y cuando sales? Y...
2: Vas por tu. Es que ya borrachito, pues ya.
1: Dijo Pamela, al chavo, dijo, tú eres guardia, dijo. Y ese macanón. No se crea, mi Pamfis.
2: Saluditos, Pamfis.
1: Es cotorreo. ¿A qué te hace llorar, Pamfis, a ti?
4: La cartera.
1: Ah, la cartera, dijo. Saluditos, compadre. Digo, y Rola. Sí.
4: Porque ayer fui a ganar una milanesa y ahorita ya nomás amanecí con 3 varos.
1: ¿Te bolsearon?
4: No, pues me chiflé, se mamó el becerro.
1: Ay, pues no te digo, ese becerro tan grosero, hombre, sí, wow.
2: Saluditos, Pafis.
4: Pues hay un saludo para ti, Jaime. Gracias. Para la salud, para Chibi.
1: Gracias.
4: Y para esta Gris 4-5.
2: Por eso.
4: Para este gorrión de la Genaro, Chino Rebo, Chino La R, Huicho Vampiros, Manolio Valle Verde, el Queco 14, Blanca La Milenio, Nelto Yadita, Gris 4-5,
2: está dormido ahorita todavía.
4: La Cali de Provi, el Pollo Escobedo.
2: Cuando yo le he mandado saludos a aquel, ¿no?
4: Hombre, ahí para todos los que mandan, Gris 4-5.
2: Sigues aferrado.
1: Mándale tú también saludos al guardia, no te dejes.
2: Sí, también saludos al guardia.
4: Gracias.
1: Excelente inicio de semana, mi Panfis.
2: Vámonos con un corte, Miguel Panfis.
1: Le viste el macanón.
2: No, qué barba.
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3: Aquí está la música de los rompecorazones. Esto es Dime Soledad. Ya son las 6 de la mañana con 42 minutos.

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2: Aquí estoy.
1: ¿Dónde estás?
2: Aquí estoy.
1: ¿Dónde estás, Soledad? Ya se acabó esa canción. Ahora les presentamos a mi suegro Alfredo Gutiérrez.
2: Esa es la cumbia del peñón.
1: 6:00 a.m. ya con 47. Hoy nomás.

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1: Aquí está la voz de Fabián Corrales, tu norte. Soy yo, ya son las 6 de la mañana con 52 minutos. Ánimo, que no se te haga tarde.

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3: El alcalde con licencia, Andrés Míguez Llovera, ha sorprendido no solo por liderar encuestas y sondeos, sino por el antitour que realiza y que consiste en acudir acompañado de ciudadanos a constatar las obras inconclusas que persisten en Nuevo León y que la actual administración emesista dejará en el limbo mientras habrá cambio de administración. Míguez Llovera atendió el llamado de los ciudadanos que se quejan por un mal servicio de la empresa Agua y Drenaje Monterrey, y además Míguez es el más crítico, exhibiendo las cosas que el gobernador no hace, mientras las otras corcholatas solo ignoran la situación. Por eso, a Míguez lo apoya la gente.
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0: 7 de la mañana con 4 minutos, 7 con 4. Y ese fulano no te sabe hacer así, así. ¿Cómo es así, así? No, yo no les entiendo a los K. Morales. ¿Por qué es así, así? O sea, ¿quién sabe qué dirán las amiguitas? Vamos a ver qué es lo que dice la gente por acá. Está.
1: Hola, bonito día.
0: Buenos días.
1: A mí que me hace llorar la película de Hashi. Saludos para ustedes, bonito día. Por fin me complaces con la canción de Cómo duele el frío. Nomás para escucharla. Y saludos para ustedes y para mi amor. Y de parte de Nancy de acá de Juárez.
0: Tienes razón, Nancy. A mí también me hace llorar Hashi. Es más, ayer, aquí en el centro, andaba por aquí yo en el museo, cuando salí, veníamos caminando por aquí enfrente del palacio, y trae un niño, un perrito, y le dice, Hashi, Hashi, yo, no le pongas así, estoy bien feo. Para que la gente que no lo ha visto la película, quiere llorar un ratito, vea la película de Hashi.
2: ¿Qué onda? Buenos días. A mí me hace llorar cuando pico cebolla. Saludos.
0: Ándale pues. A mí también. ¿Hay alguna manera de picar cebolla que no llores?
3: A ver, en el procesador.
0: No, de picar cebolla uno.
3: De que digas. Creo que hay existen algunos trucos. Ajá. Los cuales no sé, pero sí hay dos que yo sepa.
0: Que sí jalan.
3: Pero no lo recuerdo. Ajá. Que sí jalan.
0: El palillo nos.
3: No, dicen que creo que meterla tantito en agua la cebolla. Parece que es eso. Ahorita te lo.
0: Ahorita lo buscamos.
3: Te lo voy a reiterar bien, pero creo que por ahí va el asunto. Y yo cuando tengo servicio con mis amigos de la empresa donde trabajo, que necesito picar cebolla, la atasco en el. Es que de repente grito y entonces por eso.
4: ¿Me hace llorar a mí?
3: No lloré, pero sí le grimié.
0: ¿Qué es lo que hace llorar a Lázaro? Que no se ríen al micrófono.
3: No, es que ahorita grito y luego ahí te anda picando. Las LEDs. Las andan picando. Y lo meto en el procesador. Oye, parece que lo.
0: Picaste.
3: Y de volada.
0: Es de flojos eso.
3: Quisiera que el tomate fuera igual, pero no, se me hace puré.
5: A mí lo que me hace llorar no te lo puedo decir, pero empieza con la y termina de Jaime.
3: Oye, ya el 21 de septiembre, ya nomás le queda una semana este mes, ¿verdad? Este mes de septiembre, si no me equivoco, no, le queda un poquito más, ¿no? 9 días. Eso es mentiroso, Filiberto, por favor. Queda 9 días. 7 por 3, 21. No, o si le quedan, no.
0: Son 28.
3: O sea, en otros 7 son 28. Entonces, el día 30.
0: A ver.
3: El día 30.
0: A ver, otra vez.
3: El día 30 es el miércoles, perdón.
0: A ver.
3: Cada semana y media, me. Cada semana 2 días.
0: 7 por 3, 21.
3: Déjame, regreso al baño.
0: 7 por 3, 21. 7 por 4, 28.
3: Pensé que era febrero.
0: Yo sabía, dije yo. Ah, chis. ¿Por qué? ¿Por qué 28?
3: Bueno, le agregamos 2 días. Yo ya quisiera. Es que ya estoy esperando la quincena.
0: Lo que sí te puedo decir es que. ¿Cuándo es el magno evento? Ay, eso. De la 1420.
3: El día 21 de octubre.
0: Estamos a un mes.
3: A un mes,
0: quise. A un mes de disfrutar de la gran, gran música de la Doñisa.
3: Voy a pedir el mes de vacaciones para llegar con todo.
0: La tropa vallenata de Poncho la Calaca.
3: También la tropa colombiana de Paco Silva.
0: El Negro González y los Aferrados.
3: También lo que viene siendo Don Javier López.
0: Pepo López también.
3: Y Javiercillo Locillo sí. Junior.
0: Puro López.
3: Puro López. Y muy probablemente en esta semana o la próxima destapemos otros artistas.
0: Una sorpresa,
3: más. Nada más que queremos que confirmen bien, ¿verdad? ¿Verdad? Porque, ¿qué tal si se tienen?
0: Vamos ahí de sicones y luego nos dan.
3: No, mejor, ya que confirmen bien. Ya confirmados y bautizados.
0: No,
3: cállate. Ahora no hay más.
0: Vamos a ver quién está en la línea. Buenos días, sí. Por arriba, por dos, buenos días.
6: Hola, buenos días.
3: Me regreso al baño, gracias.
0: Oye.
6: Mandé.
0: ¿Tienes voz de modorra?
3: No, anda mala.
6: No, hombre, ando mala otra vez.
0: ¿Y tú cómo sabes que anda mala?
3: Se escucha que está enferma.
0: Es que también así se escucha cuando anda modorra.
3: Emma, ya me voy porque cumplen un año.
6: Ya, no, que ojalá se lo cumplimos, anoche lo festejamos.
0: Ah, ponle el...
6: Ah, no, por la carretera.
0: Ponle el dedo a la llaga.
6: ¿Eh?
0: ¿Pero con quién lo festejaste? ¿Con Chivi o con Jorge?
3: Ah, pues con Jorge.
6: Yo no cumplí nada.
3: No cumplimos nada nosotros.
0: ¿Hasta cuándo?
3: No, nosotros no somos nada,
6: nunca,
3: somos amigos.
6: Nunca cumplimos nada, Chibi. No sé ustedes por qué hacen especulaciones.
3: Somos simplemente
6: nunca
3: amigos.
6: Nunca hemos pasado más que de una bonita amistad, así como
3: claro.
6: Contigo y con Lázaro, ajá, con mi amigo Oscar.
3: La única diferencia entre Yasmín y ustedes es que Yasmín y yo sí hemos caldeado. Es la única diferencia.
0: Que ustedes sí se han aventado el caldito.
3: Nos hemos caldeado, sí. Machín.
0: Sí. ¿Qué te hace llorar?
3: Que ya no puede comer caldo con Yasmín.
0: El recuerdo de hace un año te hace llorar.
3: ¡No! ¿Cómo crees?
4: Le llegué a Kioto a darle quiote.
3: Yo pensé que ahí vendían comida china.
0: Yo también, no sé qué te decía. ¿Fueron a comer sushi?
6: No.
0: Pues no, dice Jorge.
3: Que el Kioto.
6: Se llama.
3: Escucha.
4: La llevé al Kioto a darle quiote.
3: Y salió Yasmín diciéndole muchas gracias en inglés.
0: ¿Cómo?
3: Ten quiote.
0: Yo la vez pasada que fui ahí, pasé por ahí. Se me antojó, no sé, iba pasando y dije, era un arroz frito, con camalón.
3: La otra vez yo llegué ahí y estaba una chinita. Y dijo, pásenle. Hola, ¿cuánto sale la habitación? ¿El tía o el doble? ¿O la doble? Me quinientos. ¿Y la sencilla? 500. Dame una sencilla. Ulo.
0: Yasmín, ¿qué te vamos a poner?
6: Mira, ponme aquí, te espero en la decisión.
0: No, la que está ahí está bien chaparrita, me parece un palumpa en la mujer de señora. Bueno, ¿cuál, perdón?
6: La que te espero en la decisión.
0: Ok, se van a hacer enfermita y a poco así. Ah, pues por el clima. ¿Tú también?
3: ¿Eh?
0: ¿Tú también?
3: No.
0: Saluditos.
6: Qué raro
0: que se enferman los dos.
3: Gracias.
6: Solamente para mi amor, Jorge, los Panchos. Pero, 14, ya, pero los Panchos.
0: Ya sé lo que le hace llorar.
6: Miguel de la Esperanza.
0: Hablar.
6: Daniel Las Ratas, Omar en Todos, Chema Revueltos, Omar Vázquez, Cierre Fantástico, Paco Los Lobos, Cliver de la Vicente, Luis Atizado, Chapoes, hasta por el encuentro en el Gorón de la Genara, Checa Santa María, Miquel, Los Payas, Mosque, Quilaco, Vera 3-2, El Real Porbe, Lucho Reloj, con Ángel, La Vicente, Comiso Pelanchero, Queque, Chiflado, Cinco, Las Sabinas,
0: Yasmín,
6: Bulito, Can Juárez, Monleo de Valle Verde, Pablo Duracel, mande.
0: Antes de que termines, ¿qué es lo que te hace llorar a ti?
6: Ay, me hace llorar los animalitos cuando los veo sufriendo.
0: Ah, ¿ves? Te has hecho llorar.
3: Ando bien mal ahorita. Está sufriendo, está llorando.
0: Yasmín, gracias.
6: Ándale,
0: sí. Bye. Vámonos un corte y continuamos. 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
0: Pasó a las 7:14.
3: 7:15 ya. 7:18.
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3: Ya son las 7 de la mañana con 15 minutos. Es José Luis Carrascal, aquí en la más grande.

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6: Ah, pero si tú eres acá fresilla de San Pedro, pues también nos puedes llamar, pero te encargamos poquito, ¿no?

0: Soy el campanero.
1: Andaba con Tomás Valdés. Andaba con Tomás Valdés.
0: ¿Por qué?
1: Mijo.
2: No, andaba con el Escobedo. Oye, 7 de la mañana ya con 27 minutitos, 7:27, la raza se está manifestando en el 812-980-0676, 812-980-0676. Paulín, si estás escuchando, repórtate porque, Denise está, preguntando por ti, que la foto donde te entregué el dinero, que el video, pues yo le digo que quedaste mal el sábado, hijito.
1: Sí, ya se enteraron cómo entre tú y Paulín hacen las ¿eh? Es que ya la gente ya se está enterando cómo entre tú y Paulín hacen los, ¿cómo se llama?
0: Las trácalas.
1: Vale.
0: No, ninguna manera.
1: Que aquel.
0: Mira, para empezar, jamás le dije a Denise, ponle dinero a Paulín. Nunca le dije. En mi vida le dije. Ella dijo, le voy a mandar un detalle. ¿A dónde se lo envío?
1: Sí, pero.
0: Y yo pensando que era, pues, un regalo en físico, vamos a suponer, un peluche.
1: Ajá.
0: Por poner un ejemplo. Dije, mejor mándamelo a mí o mándalo a la cabina
1: y nosotros
0: se lo hacemos llegar.
3: Qué conveniente.
0: Y ella dijo que era dinero, entonces ya le pasé la cuenta.
1: Sí, porque ves, el modus operandi de ustedes.
0: Los Vallejo Radio Centro. Sí.
1: El modus operandi de ustedes es, uno se hace pasar como si fuera tontito, entonces que dé lástima.
0: Y el otro garañón.
1: El otro es el que administra, ¿verdad? O sea, la gente va cayendo y todo eso. Como ya no pudieron hacer lo del atropello, ¿eh? que se tiraba Paulina delante de un carro como si lo atropellara más. Y lo decían, ah, sí, era como lo dejé. Entonces, ya no jaló ese, ahora ya se aventaron con lo de.
0: No, no, no, no.
1: A ver, ¿qué tenemos ahí?
4: Ya está dudando de ti, que eres uña larga, ya ves, no. Todo por Paulín.
0: No, no.
4: Hombre de chivo, ya ves.
0: No, pero sí. No sabía que le iban a mandar dinero, amigo.
1: Síguete juntando con Paulín, o sea.
0: No, lo que pasa es que, pues el señor, no sé, dice que porque es la semana de las flores amarillas.
1: Ajá.
0: Que le, fíjate lo que son las cosas, ¿cómo se dice? Cuando no
1: concuerdan.
0: Cuando no concuerdan. Dice el vato, incoherencia, ¿eso cómo se dice?
1: Sí.
0: Okay. Dice el vato, le pedí dinero a mi hermano, dijo, porque eso fue lo que dijo.
5: Le pedí dinero a mi hermano porque necesitaba comprar flores amarillas.
0: Uh-huh. Güey, pues aquí tienes $800, ¿verdad? Que te mandaron.
5: Sí, pero le pedí dinero a mi hermano.
0: ¿Y cuánto tú, a ti te dijo la cantidad cuánto ocupaba? Yo no la supe.
1: Sí. Dos menos que lo que.
0: O sea, 600 bolas. No, pues aquí venía por 800 sin intereses y sin nada. O sea, que. Sí, está muy mal.
1: Está mal de la cabeza.
0: El señor, ¿verdad? Está mal de la cabeza.
4: No te van a pegar todas las mañas del Paulín, porque de rato vayas a andar buscando travesaños también.
0: No, de ninguna manera. No, serían las mañas de mi primo, uno que jalaba aquí, que lo corrieron por eso. Sí, vacunaba gente ese. Ay.
6: Oli no pudo ir a cabina porque tuvo casting de un nuevo programa que va a salir Paulín a demostrar su talento.
0: Ajá.
6: En Paulín Show.
0: Lo inscribió Yasmín.
6: Paulín ya viene más recargado y viene más extrovertido, trae más voces. Uh-huh. Nuevos chistes que sí dan risa.
0: Ya sacó la de Martín Oli.
6: Y trae muy buena comedia, Pau.
0: Sí, eso
1: fíjate,
0: es verdad.
1: Fíjate cómo lo está.
0: Es que se me hace que le anda vendiendo fechas.
1: Sí. Ahora que está la línea número uno, buenos días.
7: Buenos días.
1: Sí, ¿quién habla?
7: Chiva de Valle Soleado.
1: ¿Qué onda, Chiva?
0: Meh.
7: ¿Qué onda, Carter?
0: Meh.
1: Mi Chiva y su claxonzote.
7: ¿Qué se comenta del Paulín? Oye, anda muy acá en las redes, ¿no?
0: Anda muy viral.
1: Sí, está sí. En las redes sociales.
0: No, agarró un virus, el vato.
7: No.
1: Anda contagiando a todo el mundo.
7: Anda con tenis.
0: Anda Felipe con tenis, el vato.
1: ¿Qué ha habido, mi Chiva?
7: No, hombre, ¿cuál es la pregunta del día? Es que ahorita estaba escuchando, nomás que andaba motivado, acaba.
0: La dinámica del día de hoy es, a mí me hace llorar. ¿Qué es lo que te hace llorar a ti, Chiva?
7: Híjole, A veces cuando no muelo bien los rines.
1: Ah. Oye, pica bien gacho. Ah, no.
2: Así me gusta.
7: Es andar. Lo que más llorar.
2: A mí me gusta andar en tiempo de calor así.
1: ¿Cómo?
2: Sin rin.
7: Al ritmo machín.
2: Ando en pura llanta.
7: Así corrieron al Paulín, pues, así lo corrieron al puro ritmo.
2: No, a Paulín lo corrieron sin aceite de bajada y con baches. Está mal el vato. Anda mal. Oye, claro, compadre.
7: No, okay, pues, échale.
2: Chivita, ¿dónde andas o qué?
7: Ahorita estamos aquí en la ciudad de Monclova, Coahuila. Ya próximos para descargar. Y ahorita ya me hablaron que ya me metieran. No, es que dije, no, primero el reporte diario va, porque pues se ocupa.
2: Es correcto. Yo lloro cuando Lázaro me corta. Oye, ¿qué canción te ponemos, compadre?
7: Oye, hay una canción ahí de la, ¿qué será? La de una de Beto Zabaleta, ¿no? Fuiste sí. Tú de Beto y Goyo, creo.
2: De Alberto y Gregorio. No.
7: Ándale, Beto y Goyo, ándale.
2: Ándale, muy bien.
7: De esa manera, ¿no? Hay una chiquita para deleitar el oído y la pupila.
2: Saluditos.
7: saluditos.
1: La pupila te dilata, pero cuando...
7: Sí, luego lo pides con el agravio, va. Oye, no, mira, y un saludito va para, ya sabes, mi camarada chido, mi primo, el Ricky Pais, ya, haciéndole promoción como siempre.
2: Sí, cómo no.
7: Allá de Lincoln, sí lo conocen, sí lo ubican, ojo, hay más
1: Ricky,
7: o menos.
1: Sí, Ricky.
2: En Lincoln y Ruiz.
7: Ándale, ese mero, Ricky Pais.
2: Ricky Pais.
7: Mejor que los de la Lady.
2: Sí.
7: Ese. Pura humildad,
2: Es correcto.
1: Ah, bueno, ¿Y por qué no nos trae?
2: Dile que a ver cuándo trae aquí.
1: Sí, que nos traiga uno.
2: Para probarlo.
7: Le voy a decir, a ver si les caemos ahí, va.
2: Sí.
7: Le voy a llevar acá un recuadrito. ¿Qué quieren que les lleve? Un recuadrito donde de Aguascalientes.
2: Una pipa de gasolina roja.
7: No, que les voy a llevar un fresquito de peyote para los dolores.
2: Ay, no, yo me ando echando muchos ahorita de esos.
1: Anda bien enfermo este, anda con unos peyotes brutos.
7: Bueno, y mi primo también, el Nicky de la 51, va.
1: ¿El que vende?
7: Es tortillero. No sé en qué tortillería jala, pero también es chambeador, va.
1: Yo tengo una comadre que así es también.
2: Es tortillita.
1: Es tortillera.
7: Esas son tijeras. Ella de papel o tijera. y también mi camarada, va, la Ceci de Valles y la Meli de Valles también. Y toda la bandita va chido. El Mario de Juárez también, camarada. ¿Quién más? El Paulín, que no se le olvide, va, sus flores amarillas. Ya pasó, ¿no? Ya mero.
2: Esta semana.
7: Ah, oye. Oye.
2: Son 4 días seguidos. Creo.
7: De hoy empezamos a regalar, a ver si me lo topo para darle sus amarillas, para que me dé las amarillas, ¿no?
2: Muy bien, que te dé tus rosones.
7: Y toda la bandera va chidote acá, 2-3 que andamos cotorreando, y los, todos los tiferos, cajeros y planeros, aquí no hay distinción, va, todos somos banda chidote.
1: Y correcto, que se escuche el...
7: ¡Qué pepe!
2: ¡Hola! Compadre, ¿qué canción Hola, quieres? ¿Qué canción pediste?
7: Fue la de... Fuiste tú de Beto y Goyo.
2: Eso, compadre.
7: Ahí, por favor.
2: Eso, compadre. Aquí
7: estamos, chidote, pendiente.
2: Órale.
8: Sí, viene más recargado, Paulín, pero el cofre del tráiler donde anda jalando.
1: Esto es Fuiste tú cuando ya son las 7 de la mañana.
2: Con 36 minutos, es Beto y Goyo.

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1: Hoy no más, ya son las 7:43 a.m. Seguimos proyectando más música.
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0: 48 minutos, 7 de la mañana con 48. Seguimos con más del Parrandón Mañanero. Saludos a Denise, hasta Houston, Texas. Está en sintonía y pues dice que ¿por qué Paulín no ha venido? Pues Paulín no ha venido porque no ha querido.
1: Es que mira, cuando te sobra el dinero.
0: Pero anda pidiendo prestado, hombre. ¿Cuál dinero le sobra? Aquel ingrato, hombre. No, es más.
1: No,
0: a lo mejor tiene razón.
1: Yo digo Yasmín. A Yasmín.
0: A Yasmín, ¿no? A Denise.
1: A Denise, perdón. Yasmín. A Denise.
0: Ajá, Jaime, ¿qué pasó con Denise?
1: Digo, Yasmín tiene lana porque, pues ya sabes, mi carnal. Mira. Ponedor.
0: Le chorrea.
1: Qué bueno que lo agarró a él, porque si no andaría siempre enferma el estómago. Así es que.
0: ¿Ves? Y luego dices que soy yo, que.
1: No. ¿Ah? Digo, me consta que mi carnal.
0: Solo te pones de pechuga.
1: Mi carnal la trae, mira. Al mero punto. No le falta nada a Yasmín porque, pues mira. ¿Eh? Tiene al pelado.
0: ¿Qué pasó aquí, Jorge? A ver. Aquí sí, a él solito se le salió.
1: No.
0: A ese te salió solito aquí.
1: Traigo bien puesto.
0: No, o sea, se te salió ese comentario.
1: Traigo el zipper bien puesto.
0: No, se te salió ese comentario.
1: Ah, el comentario.
0: Empezaste así como a sí, pues se te zafó. Y te noto, la gente no te ve, pero te estoy viendo como que te estás poniendo rojo, muy nervioso, estás sude y sude.
1: No, es por...
0: Está el clima.
1: Es el paro cardíaco.
0: El clima aquí lo tiene... No tienen 22.
1: ¿Cómo van a llegar a la línea número 2? Buenos días.
0: La línea número 2. No hay nadie. Ah, sí, gente. A ver, ándale.
1: Buenos días.
0: Bueno.
2: Qué lástima. Ajá, ¿qué onda, carnal? ¿De qué se trata, borre?
1: Ah, yo dije, cuando hay lana, la lana no le sobra a Yasmín.
0: Pero no era Yasmín.
1: No.
0: ¿Por qué pensar en Yasmín si era Denise?
1: Bueno, es que como estábamos hablando fuera del aire que te daban celos. Pero, bueno,
0: ¿Y tú cómo sabes que tienes lana, Yasmín?
1: Pues no te estoy diciendo, mi carnal, mira.
0: Pues tu carnal es que tiene lana, Yasmín no.
1: Ah, o sea, ¿quieres decir que...
0: No le da dinero a él.
1: ¿Se ha quejado contigo cuando van a comer?
0: ¿Conmigo por qué?
1: ¿Se ha quejado contigo que no trae dinero?
0: ¿Conmigo por qué se va a quejar?
1: Es la que te paga los...
0: Sí, ya te dijo ella. Calzos. Ahorita al aire te dijo. Yo no sé por qué ponen eso, si Chivi y yo somos buenos amigos. No pasa de ir.
1: Sí, ¿no? Pero los amigos no van a comer caldo tantas veces.
0: Ajá.
1: Los amigos no se van y se quedan de ver en algún lugar de un restaurante al mismo tiempo.
0: No, es que hay de amistad.
1: Los amigos no se encuentran en algún lugar solos. Ay, mira qué casualidad nos encontramos. Los amigos, es más, los amigos no se besan, ¿eh? O sea,
0: no. El saludo es de beso nada más.
1: No, pero, o sea, tiene que ser así.
0: ¿Y por qué le andas trasculcando la cartera, Yasmín?
1: ¿Cuál cartera?
0: Pues, ¿cómo sabes que trae mucho dinero?
1: Ella tiene mucho dinero, dije. Cuando hay dinero, no dije que trajera. Cuando hay dinero.
0: ¿Y cómo sabes que hay dinero ahí?
1: Vos por mi camarada, mi carnal, que.
0: Camarada. Ya no es carnal, es camarada.
1: Ya número uno, vamos a ver qué está la línea número uno, buenos días. A la torre.
0: Bueno.
1: Ay, qué caray.
0: Buenos días, Lalo.
1: No, contesten.
0: El Lalo. Lalo. Hilario.
1: Ya se le jaló el cable otra vez.
0: A Hilario se le mueve el cable.
1: Por la dos, buenos días.
0: No hay nadie.
1: Válgame Dios, nadie.
3: Los compadres tampoco van y visitan a la comadre cuando la comadre está sola.
1: No estamos hablando de eso.
0: Ándale.
1: No estamos hablando de las comadres.
0: Ándale. A ver,
1: por cierto.
0: Siempre nos ponen en nos crucifican. Oye. A mi amiga Yasmín y a mí. Siempre. Si nosotros no tenemos, más que hemos caldeado juntos, es todo. Es todo.
1: Oye, espérame, es peligroso un embarazo después de los 45.
0: Para la mujer sí, para ti no. Para ti es la gloria.
1: Es un logro.
0: Es un logro en tu vida. Eso ya que sin la pastillita, no. Estás del otro lado.
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0: Quería irme como Eddie Salinas, pero no.
1: Este regreso.
0: Es el Combo Colombia.
4: Para toda la gente, estoy disfrutando de esta noche.
0: ¿Y por qué sabes que trae dinero?
1: Oro con la música. Aquí está.

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2: En Santiago, quien tiene la instrucción del alcalde David de la Peña de seguir embelleciendo al pueblo mágico es el secretario de Servicios Públicos, Jorge Espronceda, quien realiza recorridos de supervisión en todos los sectores para detectar sus necesidades. El funcionario dio a conocer que su equipo de trabajo retiró más de 300 toneladas de lirio acuático junto con integrantes de la Asociación de Remo, Asociación de Canotaje, Agua y Drenaje, Sociedad de Vecinos de la Presa de la Boca y el apoyo del alcalde David de la Peña. Espronceda aparece bien ubicado en diversas encuestas gracias a su trabajo y los buenos resultados en este municipio. 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
3: Rayados ya llegó a 13 puntos. Hay que mantener este ritmo, aunque los rivales van a ser complicados de ahora en adelante, como lo fue la Máquina y como lo fue también Tigres en el clásico. Son encuentros que tendrá que disputar Matías Almeida y su equipo para sacar puntos y mantenerse en la zona de clasificación.
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2: Hoy no más. Javier López y los Reyes Vallenatos que se destaparon el sábado aquí en el Parrandón Mañanero. Ellos van a estar ahí en el aniversario 105 años de la XCH, la 1420, allá en Alianza Real en Escobedo, Nuevo León. 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
3: En Escobedo,
2: Nuevo León. En Escobedo, Nuevo León, pero en las canchas.
3: En
2: las canchitas, ¿verdad? Se va a poner bien matón, muy tempranito, ambiente familiar, nada de broncas, nada de pleito, nada de violencia, todo va a estar muy bien controlado, muy bien vigilado ahí por la Proxpol.
3: Es correcto, y pues nada más, imagínate, aquí ya temprano porque vas a ver a la doñiza.
2: ¿Cómo no? También vas a ver a la tropa vallenata de Poncho la Calaca.
3: La tropa colombiana de Paco Silva.
2: También se presentará el Negro González y los Aferrados.
3: Pepo López.
2: Así es, y la pasión, y por supuesto, Javier López y la Universidad de la Cumbia.
3: Y su muchachito, su chiquitín, sí, su bello bebé, Javier López y los Reyes Vallenatos.
2: Y bueno, pues habrá más sorpresas, ¿verdad? Más artistas, pero ya nada más estamos esperando que ellos sí nos confirmen para poderlos anunciar con bombo y platillo para que usted no se lo pierda. Puede llevar a niños, puede llevar a adolescentes, a personas grandes.
3: Sí.
2: Yo voy a llevar a Don Perfecto de la tercera edad.
3: De la mano
2: lo voy a llevar.
3: Queremos agradecer también a los patrocinadores, a los divorciados Lalo, los del sabor regio.
2: Se me antoja uno de esos a mí.
3: Fíjate que ayer precisamente me eché un
2: con este calorcito,
3: un divorciado Lalo.
2: No, me bien rico, compadre, provechito. Salud.
3: Salucita. Sí, yo sí me lo aventé con una cerbatana de esas de las del Apache que están así paraditos.
2: ¿Cómo no? Yo también me aventé la semana pasada, un clamatito Lalo, también con un Apache.
3: Una cervecita.
2: No, una Topo Chico. 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
2: Es correcto. 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
3: Y voy a disfrutar la música como esta rolita, que es la canción del día, la vas a estar escuchando durante todos los turnos en vivo aquí en la 1420.
2: Así es, se llama La Negrita, a cargo de Javier López y la Universidad de la
3: Reyes.
2: Y los Reyes Vallenatos. Javier López y los Reyes Vallenatos. Hoy nomás.

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2: Se llama Aunque Me Duela, un éxito rotundo en el evento de Sol a Sol, ahí en la Expo Guadalupe, en el Jardín Cerveza. Qué groseros, muchachos, ¿eh? Qué groseritos.
3: Juan de Dios, Johnny y Frankie Urquijo, en Barinas.

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1: Qué bañado, qué bañado. Oye, bueno, continuamos con más del Parrandón Mañanero. Ya son las 8:18, 8:18. Bueno, pues les invitamos a que se reporten con nosotros, se manifiesten en esta mañanita. ¿Tenemos gente? Por la línea 2, ¿eh? Buenos días. Bueno, se fueron. Bueno, ahí están las líneas disponibles. 81-83-43-24-43 y el 81-83-45-98-10. En este lunes, arrancando la semana, por supuesto, la semana laboral, sin duda alguna, en este lunesitos ya el termómetro, pues ahí va para arriba, ¿verdad? Ahí va para arriba la temperatura. Tenemos 27 grados centígrados. La temperatura aquí en el centro de Monterrey son 28 grados con una sensación térmica de 30. Y hoy vamos a trepar hasta los 35 grados. Se pronostica lluvia para... Ajá. No, pues sí, algo de probabilidad de lluvia hoy, un 11%, para mañana un 32%, para el miércoles un 24% y para el jueves un 44% en probabilidad de lluvia. Vamos a atender reporte con todo gusto del mundo, mi querido Lázaro Cervantes, por la línea número 2. Buenos días.
2: ¿Qué dice la frase maguacatera?
1: ¿Qué dice la frase maguacatera? ¿Cómo está, mi Keco?
2: Andamos, ¿qué es lo que importa, mi chico?
1: Es todo, compadre.
2: Con salud.
1: Con salud, dinero y amor.
2: Así no, el dinero no, amor, quién sabe, pero con salud sí.
1: Ándale, bueno. Oye, compadre, ¿qué es lo que te hace llorar? ¿Qué es lo que te hace llorar a ti?
2: No, lo que me hace llorar. Uh-huh. Es el mango, el mango.
1: ¿El qué?
2: El mango.
1: ¿El mango?
2: El mango.
1: Ah, ya te entendí. Muy bien.
2: No, pues vas a aparecer
1: paleta payaso tú.
2: Y más si es de la marca Trup.
1: Carnal, el día de hoy te queremos complacer. ¿Qué canción quieres?
2: A ver si me puedes complacer con la de Dile Qué, de Los Chiches.
1: Saluditos, mi amigo.
2: Ay, pero usted, mi chévere, ahorita me hizo suero.
1: Anda allá abajo.
2: Otra vez.
1: No, pues. ¿Qué te puedo decir yo? Se puede salir al 5 a las 8, pero no se sale a las meras 8.
2: pero usted, mi chévere, para la borreguita de oro.
1: Para
2: usted, el chile de oro y el lazarito de diamantes.
1: Muy bien.
2: Que tengan un excelente inicio de semana.
1: Igualmente, amigo.
2: Espera, mi carnalito Jorge Los Panches y la Yamil del Topo, que ayer cumplieron un año de estar juntos.
1: Adelante, rapidito, por favor. rapidito, por favor.
2: Sí, yo les vi sonriendo juntos.
1: Te voy a sacar del aire, te voy a sacar del aire.
2: Para la camarada de Malo del Pedro, el compa, el R. Los Fantásticos, 5 de las Sabinas, Leor de la Vicente, Luis de Saltillo, 32. Tapón de los Cacos, Duerme la Loco, Mosca Aquí Loco, Los Papers de la Malinda, Selena la Milpa, Blanca la Milenio, todo lo que me falta, dentro de la lista.
1: Órale, ya está, compadre, te mandamos un abrazo.
2: Cordiales.
1: Órale, compadre, vamos por la línea 1, buenos días.
3: Buenos días.
1: Sí, adelante. ¿Ya llegó quién?
3: Ya llegó Máximo Exponente, chistes, más invitaciones, Polincho, venga, ¿cómo andan?
1: No, todo bien, compadre, ¿qué cuentas o qué?
3: Nada, aquí en sintonía, ya me voy a vender las flores amarillas.
1: ¿A qué horas?
3: Ya ahorita un ratito más.
1: Ah, pues estás dormido, güey.
3: No.
1: En la mañana que venía ya estaban poniendo ahí los cruceros.
3: Ah, ¿ya?
1: Sí, puros sí, girasoles, no. Grandes, amarillos.
3: Sí, no, ahorita ya un ratito más ya me voy. Vamos a echarme una botanita.
1: Muy bien, no, qué bueno, que vendas todo, Paulín.
3: Sí, primero Dios, sí.
1: ¿Cuánto surtiste?
3: Pues, más o menos.
1: Ajá, ¿con dinero cuánto surtiste? Con dinero.
3: Te digo fuera del aire.
1: ¿Cuánto gastaste? ¿500, 600?
3: No, 5.
1: ¿A 500? Muy bien.
3: 5,000.
1: Ah, perdón. Oye, sí. ¿Qué canción te ponemos? Ah, espérame, ¿a ti lo que te hace llorar qué es?
3: A mí lo que me hace llorar es... La cebolla, ¿no?
1: No, pues yo no sé.
3: Las mujeres.
1: ¿A ti te hace llorar la cebolla?
3: Las mujeres, dice, no, ya no quiero.
1: Bueno. Ya no quiero.
3: ¿Qué dice este Jaime Rispe?
1: Ahí anda.
3: Anda el tocador, ¿no?
1: Es correcto.
3: Toca, toca, toca, toca, toca el tocador.
4: El jotolón de la 49.
3: No, que no. Chiste rápido.
1: Por favor.
3: Chiste rápido, que una señora le dice, oiga, un matrimonio, dice, yo pongo un florero en la mesa y mi esposa lo quita. ¿Cuál de los dos está loco? A ver. Tú dime, Chiribibi.
1: A ver, yo pongo el florero en la mesa y mi esposa
3: lo quita.
1: Esposa lo
3: ¿cuál
1: quita?
3: De los dos está, cuál de los dos está loco?
1: ¿Te lo quemo o no te lo quemo? ¿Eh? ¿Te lo quemo o no te lo quemo?
3: Quémalo.
1: Pues la esposa...
3: Sí, porque yo lo coloco y la esposa está loquita. Es que no le sentido.
1: No, es para mentes hábiles.
3: ¿Una canción?
1: Sí, claro que sí, permíteme.
5: Lo hacen llorar los travestis. ¿Por qué? ¿Quién sabe?
1: Ah.
3: No le hago eso yo.
1: A ver.
4: Sí, lo hace llorar que a mí no le haga caso y lo mandé mucho a la Gaber.
3: Sí, mi amiga.
6: A Paulino será la chupiraguas.
3: No menos. Gracias de agua.
1: Híjole.
3: Con un cachetón tiene.
1: Ajá.
7: A Paulín le ronca el sapo.
3: No.
1: Camada, Paulín.
3: No, mujeres.
1: Saluditos. Tienes 5 segundos.
3: ¿A la canción?
1: Sí.
3: Lluvia de verano con Diomedes Díaz.
1: Muy bien, se acabaron los segundos. Saluditos.
3: Saludos.
1: Saluditos ahí en el audio, ya sabes.
3: Sucia de Rebo.
1: Ah, ok. Daniel
3: del Topo.
1: Ok.
3: Jorge de los Panchos. Jorge, perdón, otra vez, el Celene Mar de Villajuárez, el Juanillo Bañiloco.

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0: Ahí se nos hizo bolas el engrudo, perdón. Aquí sí, estamos, perdón, aquí estamos.
1: Es que ese atole no es de chocolate. No. Yo hice el baño.
2: Oye, pues,
0: 8 de la mañana ya con 34 minutos. 8 de la mañana con 34. No, 8 con 34. No, si fueran las 11 ya estuvieran regañándonos aquí. Oye. Ay, no. Ya, quiero una charamusca yo.
2: Ahora con la charamusca.
0: Ah, es fondo. A ver, nos dime, para que aplaude la gente. ¡Aplaudan, gachos!
2: Oye. Yo
0: por eso dije, no, pues es una rola que se va.
2: Estábamos platicando muy a gusto. Máquina ya sola.
0: Cuando se hizo el atolaje de chocolate.
2: Vamos a ver quién sale en línea número 2. Buenos días. Buenos días.
0: ¡Ey!
2: ¡Mario!
0: Hombre, ese Mario le está fallando mucho el teléfono.
2: Y no nos regaña.
0: Luego dice que somos nosotros que le colgamos y que no sé qué. Ahí está.
2: A los que van en la ruta 68.
0: Irán o vendrán para el centro, irán para Juárez, sabrá Dios,
2: pero pues.
0: Ahí van con un chofer que se sube las banquetas, sí. Tengan cuidado.
2: No se preocupe, usted, de que llega.
0: Va escuchando la XH, pero usted como quiera, si trae alguna mochila, amárrese con los tirantes, amárrese. Amárrese el asiento, no vaya a ser.
2: Señora que va parada ahí, amacícese porque.
0: Siéntese. Pero arriba del chofer, no, señora, por favor.
2: Oye, todavía llevará la.
0: No, yo creo que ya no se puede. Yo digo que no, quién sabe.
2: Mario, todavía llevas a la chava esta la buena.
0: No me preguntes eso. No te va a contestar ahorita. Es más, hablando, no te contesta. Ya se han perdido como 3 llamadas de Mario. Oye.
2: Márquenos 81-83-43-24-43, 81-83-45-98-10. O mande su mensaje de audio al 812-980-0676.
0: Hoy es Día Internacional de la Paz.
2: De la Paz.
0: Y también es el Día de las Flores Amarillas, ¿verdad? Se celebra el día de hoy, por así decirlo. Y entre muchas otras cosas más, porque hoy cumpleaños también un amigo.
2: Ah, ok.
0: Y hoy falta un mes para el evento de los 105 años, a partir del día de hoy, pues un mes. 21 de septiembre. Y va a ser el 21 de octubre, o sea, que se va a poner. No, hombre, usted vaya corriendo la voz y vaya invitando a la raza para que asista este próximo miércoles 21 de octubre allá a la Alianza Real, que se va a poner bien matón, se va a poner chidote, vamos a bailar, vamos a festejar los 205 años y vamos a pegarle la piñata, ¿por qué no?
2: ¿Va a ir Paulín?
0: Pues digo que
2: para,
0: sí, pero.
2: Para
0: pues,
2: pegarle.
0: Si no viene ni por dinero.
2: ¿Qué está diciendo? Que le vamos a pegar a Paulín.
0: ¿Eh?
2: Dijiste que le vamos a pegar a Paulín.
0: Ah, la piñata.
2: Ah, le
0: a la piñata. No, a la piñata.
2: ¿Sí sabes por qué se celebra hoy el 21 de septiembre las flores amarillas?
0: ¿Por qué?
2: Hoy inicia la primavera en el hemisferio sur.
0: Uh-huh. ¿Y qué culpa tenemos aquí?
2: Y no para acabarla, ¿verdad? Coincide con el lo fuerte que fue una canción de una novela, uh-huh. Se llamaba Floricienta.
0: Okay.
2: Que cantaba con de flores amarillas y uh-huh. Que no sé qué. Bueno, entonces allá en el hemisferio sur llega la primavera el 21 de septiembre.
0: Y aquí el 21 de marzo.
2: De marzo, entonces en lo que viene siendo Argentina, Chile, Uruguay y Perú, uh-huh. Allá apenas están de primavera.
0: Ya.
2: Tendrán un parque España también allá para abrir las albercas.
0: Yo creo que sí. Pero mi duda es, ¿en Perú los carritos sandwicheros tendrán flores amarillas?
2: No, sí. En Uruguay.
0: En Paraguay.
2: En
0: Jamaica, horchata, limón y tamarindo.
2: Fíjate que yo cuando éramos músicos, todavía tocaba en un grupo, anduvimos un auge de que los grupos mexicanos iban mucho para Centro y Sudamérica, ¿verdad? Uruguay, Paraguay, todo eso. Fíjate que cuando tocamos en Paraguay, uh-huh. No les gustó la música de nosotros.
0: No jaló.
2: No, nos corrieron a paraguasos.
0: Ah, caray.
2: En Lima nos corrieron a limazos.
0: Hijo de su mecha.
2: En Chile no tocamos, ahí, nos a Uruguay. Allá nos encontramos con Mandingo.
0: Y qué bueno, porque no les está gustando tu música.
2: Donde sí.
0: Mejor que te dijera.
2: Aquí en nuestra hermosa República Mexicana sí les gustó mucho. Ahí nos despidieron bien bonito.
0: ¿En dónde?
2: En Culiacán.
0: Ay,
2: no,
0: ay,
2: que ¿para qué quieres? No, no, no, encantados.
0: No, qué padre. En Los Cabos también. En Los Cabos también y. No, el otro no puedo decir ya. Ah, porque me van a correr. Mejor ya no. ¿Verdad? Oye, yo tengo ganas de algo.
2: ¿De qué tienes ganas?
0: De irnos a música.
2: No, no, ya tenemos gente que nos está.
0: Ah, ya. Ya nos mandaron a ver.
3: Hey, Parrandón, excelente misión mañana. Chivi, Jaime, hicieron Lázaro, huehuepa, compadres. Cosas que me hacen llorar cuando mis Rayados pierden finales. Sí, pero ahí para real, nada. Soy como las Águilas. Andamos en pueblo en pueblo.
0: Pues cámbiate de equipo, cámbiate de equipo.
3: Hey, ¿cuándo con el sábado? Se puso chido. Ahí andaba metiendo goles. Papá Javier ahí, mandando saludos para la estación. Como buen radio escucha.
0: Siempre.
3: Y se puso muy bien. Muy bien, muy padre todo. Ahí sí me puede complacer, mi Lázaro. Ahí póngase la isla de San Andrés, compadre. Y que tengan un excelente inicio de semana, guaguapa.
0: Eso, compadre Kingo.
4: Buenos días, Parrando Mañanero. El Tony Mendiola a mí me hace llorar. No, pues cuando pico cebolla para hacer la botana, va. Dale. Para hacerle la botana. Suéltense en la isla de Reina con los Betos. Acá para toda la gloria Mendiola, va. Y la Nancy, la Vicente, la Susi de Rebu, la Perla Duracé, mi camarada, la Malu del Pedre, el Bebé la 32, el Oscar Esquineros, el Cheque Santa María. El Queco 14 va, ya el Manuelillo Valleverde, el May 31, el Chema de Jardines, el Luis de Saltillo, el Miguel de la Esperanza, no, hombre, y toda la banda, y gracias.
5: Buenos días, mi Chibi, habla el Gumi, los Pelancheros de la Esperanza, a ver si me puedes complacer con la de, con el alma en las manos, ahí para todos mis pelancheros que vamos a bajarle, va. Ay. El Rollis, el Tony, el Piolo, el Gato, el Jerry, el Tomás, el Comiso Pelanchero, va, y todos mis pelancheros de la Esperanza, va, el Miguel de la Esperanza, Sergio Chiflados, va, el Dani Lodo de los Ratas, el Jorge de los Panchos, y todos me quieren mandar. Gracias, Ibi.
0: Ándele, gracias. Buen día para todos. Ya no nos manden mensajes ni nos marquen porque nos vamos a dormir los tres, tenemos mucho sueño.
2: Un ratito. De tres en tres hasta las 10.
0: Aquí está la cumbia hexagonal.
2: Es la isla de San Andrés.
0: De San Andrés.
2: Sí.
0: El juego ese de.
2: Dale, sí.
0: ¿A poco
2: sí?
0: Sí. No, hombre, qué barro. ¿Es Aníbal Velázquez, ah? Ángel. ¿O quién es? Aníbal Ángel, perdón.

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5: Música aquí en la XH, la 1420, ya faltan 15 para que den las 9. Aquí están los hijos de los grandes.
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5: Ay, gracias.

0: minutos para que den las 9. 11 y serán las 9. Bueno, ya 10.
1: Sí.
0: 10 y serán las 9.
1: Sí, porque ya vamos a esperar unos 10 segundos.
0: Sí. Está bien. Ya.
1: Ya 10 minutos para que den las 9 de la mañana.
0: 10 y las 10. No, no, 10 y las 9. No se asuste. No se asuste. Sí, vengo bien tarde.
1: No, no. Qué feo cuando nos equivocamos en la hora, ¿va? Sí. A la gente que va, que está. O
0: sea, hay veces, perdón, hay veces que nos equivocamos y nos damos cuenta.
1: Sí.
0: Y hay veces que nos equivocamos y no nos damos cuenta.
1: Sí, esto me pasa mucho a mí. Pobrecita la gente va a quedar. A la mano que me está haciendo tarde. Ya llegué tarde a la chamba.
0: ¿No? Vamos a atender reporte. Espero que ya no se le corte a Mario. ¿Ah? Adelante, Mario. Buenos días. Bueno.
2: ¿Qué onda, compadre? ¿Cómo andamos ustedes?
0: Ah, es Hugo, no es sí. Mario. Tú eres el que se te estaba cortando el teléfono, Hugo.
2: Mami, yo voy hablando, compadre. Como dije, está bien muerto, déjalos aliviar.
0: Ay, ¿no? qué bueno, compadre, que te compadeces de nosotros.
2: Sí, la mera verdad.
1: Es que es lunes,
0: No, no, tú márcanos, compadre. Sí. Cuando veas que no hay gente, tú de volada nos llamas.
2: Ah, pero yo siempre escucho la 1420, compadre, y más cuando está Lázaro en los micrófonos, ¿va, compadre? Le ponemos todo el show, ¿va?
1: Pues ponle casa, habla tú.
0: A ver, ten el micrófono.
3: Tampoco te sientes, ¿va, padre? Es que, aliviar en la coche, Arispe. Arislar. No, ya ve.
4: ¡Tanto público, la cerradita!
2: ¿Qué quiere tu jefe? ¿Qué onda, compadre?
4: Mira,
0: está.
4: No quiere hablar, tome café.
0: Sí. ¡Ah!
1: ¡Qué
0: sentido!
1: ¡Qué
0: bañado!
1: Es cotorreo,
0: Hugo.
1: Es más, hubiéramos tomado fotos para que vea que los dos micrófonos estaban apuntándole a Lázaro. Porque...
0: y Lázaro estaba apuntando para el foco. Ah, por la línea 2, buenos días. Bueno. ¿Quieren hablar contigo, Lázaro, también?
1: Sí. ¿Sabes qué? El lunes de 9 a 10, Lázaro Cervantes.
0: De 9 a 10. Sí. Antes de las 10, porque si no...
5: Sí, excelente, buen día, clima, señores chistosos. El guañón de la curva San Pedro y de la 20 también, el mismo de siempre. Ahí, por favor, pregúntenle a su hija de Farideh Ortiz, el rey de los pueblos, por la memoria bonita, buena para ustedes, sin controles, para el Paulín, gorrosísimo... que lo vi el viernes, el sábado, trae la misma camisa amarilla, siempre, tatuada. Para mi compadre, el Papi, y todos sus gallos, Claudio, y todo el auditorio Colombia, tú crees que a mí lo que me hace llorar, pues, es la cebolla, va.
0: Ok. Muy bien.
6: Cosas que me hacen llorar, que se muera la gente, eso me hace llorar.
0: Pues todos vamos a morir.
6: Salud para ustedes. Y me ponen de favor la Vete de Nelson Velázquez. Y para las pequeñas malocas y las comiamberrocas, Silvia del Porbe, Guarda los Miralocos, Tony Mendiola, Celso Cáquilo, Chiflado, Jorge los Panchos, Oscar de los Esquineros, Chiro la 36, Luis de Santillo, Marcin 12, Tony de los Pelancheros, Chemulo Revueltos, El Cheque, Hurtado, Miguel de la Espe, Gorora, Piloto, May 31, Cris de Santa, Meme el Barrio 12, de los Tres Puntos, Daniel, los Rata, Chapis de Juárez, Cliver de la Vicente, Neto, Lindé, Peperla, las Duracel, Hacho, los Piraguas, Capibara, la 49, Buenos Aires, y también del topo de Rey, los Fantásticos, Vetero, el Mágico, René, la General, Checo de Santa, Kiri, los Bárbaros, y Nancy, Vicente.
0: Dale, vamos por la uno, bueno.
2: ¿Qué onda, compadre? A ver, me corto, ¿no?
0: ¿Qué onda, compadre? ¿Por qué le cortaste, compadre? Estábamos jugando.
2: Eso es lo que me hace llorar, va.
0: Que hagamos show contigo, ¿o qué?
2: Sí, me hace llorar.
0: Ay, compadre, ¿sabes qué es cotorreo?
2: ¿Qué, compadre? ¿Una rolilla o qué, compadre?
0: Ya me hiciste llorar
1: tu amigo. Habla con Lázaro mejor.
0: Como quiera
2: cuando Lázaro sale en Facebook, en línea, y pues ahí lo cotorreamos al vato.
0: Bueno.
2: No se sientan mal, compadre.
0: Está bien.
2: Debería de hacer un programa tú, mi TV, ahí también te cotorreamos.
0: Muy apenas vengo aquí.
2: Ya
1: muy apenas tengo algo aquí.
0: Pero vengo aquí, ¿quieres que haga programa?
2: ¿Qué te iba a decir? ¿Una rolilla o qué?
0: Claro, compadre, ¿cuál le gusta, mi compadre? Pero antes que nada, dinos qué te hace llorar.
2: Eso, que me acorto bien machín.
0: No, compadre. No te cortamos, compadre. Te voy a decir lo que me hace llorar a mí.
2: Sí, compadre.
0: Ver unos cacahuates en una mesa.
2: Pues, ¿qué te parecería escuchar una rolita que de los Diablitos?
1: Claro, no tengo ganas.
0: Sí, ¿qué te parece a ti, Lázaro? Dice Lázaro que no le gusta.
3: ¿Cómo nada? Si Lázaro sabe. Se llama Lloré, Lázaro, se llama Lloré.
0: ¿Ves? Acordándose de la cebolla.
3: Sí, no, y para acordarnos de los cacahuates, compadre.
0: De los Maffer, puro Maffer, compadre.
3: Ay, no puedes ir más marcas, porque luego Lázaro sí se enoja, mejor así le dejamos, compadre. Sí.
0: Pero haz de cuenta que no parecían salados, parecían japoneses, gordos, así, gordos.
3: Sí, yo.
0: Garampiñados.
3: Compadre, gordos los de allá, de una morrita de allá de la Peña Guerra, por allá.
0: Mucho cuidado con eso, mucho cuidado con eso. Oye, compadre.
3: Yo sí están gordos.
0: Acabo de comprar unos cacahuates garampiñados, que no son para mí, pero los compré porque me los pidieron. Pero nunca había visto yo unos cacahuates garampiñados con jonjolí, güey.
3: No, sí, están chidos, compadre.
0: ¿Y saben buenos?
3: Es para que amarre y afloje el mastique.
0: No, los ocupo yo.
1: Saludos, es lo que te iba a decir, estás comiendo mucho jonjolí, ¿verdad tú?
0: Compadre, ¿qué canción de los Chamucos quieres?
3: La de Lloré, compadre.
0: Lloré, muy bien. Sí, dijo Lázaro, Lloré. Oye, saludos para quién.
3: Para mi compa el Greñas y el Chupes, va.
0: Órale.
3: Estamos cotorreando y para toda la banda, compadre, pues para ustedes tres especialmente. No agarre tanto San Lunes, compadre.
0: No.
3: No,

0: alcanza, compadre, acuérdate de eso.
1: Bueno.
0: Ya está preparado, ¿no? Ese Lázaro. Ese Lázaro es un pillo. Es un pillo.
1: Espérate, porque se nos está durmiendo Jaime, pero.
0: Bueno. Pon esa rolilla, el Jaime. Pon esa rolilla para que veas que.
2: No hay algo más rebane, algo de.
0: Cálmate, compadre. Ah, pues. Es que el rebane ya habló, compadre.
1: ¿Quién es el rebane, compadre? Perdón.
0: No, pues el Paulino.
1: No, sácate de aquí. Sácate de aquí. No, sácate de aquí. No, sácate de aquí.
2: ¿Por qué mejor me duermo?
1: Ya, señor.
2: Uy, sentidita. Uy, no. Qué bárbara.
1: Con sentimiento vallenato.

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1: Oye, un saludo para mi compadre el Comino y la Cintia, que están reconciliándose, que viva el amor. Pon la canción para que regresen. Es su rola. ¿Cómo hago para conquistarte? Es mi compadre Rubén Darío, ¿eh? Este compadre tiene un hígado impresionante. Featuring Cristian Romero, ¿eh? Le mandamos un saludo. Le mandamos un saludo a mi compadre Cristian. ¿Le grabo? Un saludo para mi compadre Rubén Darío, ¿verdad? Que le manda saluditos a su compadre el Comino y a la Cintia, que se están reconciliando. ¡Que viva el amor! Ponle la canción para que regresen. Esta canción, ¿cómo hago para conquistarte? De Rubén Darío, y featuring Cristian Romero. Rubén Darío, que es un camarada que tiene un hígado, no, impresionante. Si su hígado hablara, no, dijera, ya párale, güey, ya párale.

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7: Siguen llegando mensajes de audio.
8: Entre más me.
7: A mí me hace llorar Jaime. Tú sí eres rebus. A mí me hace llorar Jaime.
8: ¿Por qué?
9: Buen día, Brandon. Me complacen ahí, porfa, con la de Me Enamoraste ahí con Sandra de Valledupar. Ahí va para ustedes tres, que pasen un bonito día. Y ahí va para mi niño bonito, mi amor, el chino, el de la R, el consentido Danilo Rato, la Chupiraguas, el Tony Mendiola, el Polín de la 49, Chepo Cris de Santa, Pampis de Sierra, Luis de Saltillo, Chama Revueltos, Queco 14, Güero Mira Locos, el Bola de la Piloto, R Fantásticos, Oscar Esquinero, Lucho Relocos, Comiso Pelancheros, Cleber de la Vicente, el Bebé de la 32, Crema de Valle, el Zoe de la Granja, Topo en San Bernardo, de la Genaro, Paco Lobos, Omar 112, Cerdo en Meme, el Barrio 12, el Manuelillo de Valle Verde, Chuy Bagres, Blanca, la Milenio, Beto la Maguer, el Miguel de la Esperanza, Chisco Solo, Vale, Soli, y los que mandan y de parte de Susi, Robi, mi amor, el chino, el de la R.
7: Ándele, gracias, mi Susi.
10: Buen día, compadre Chividivi, mi compadre La Borra y Lázaro. A mí lo que me hace llorar es cuando estoy picando la cebolla junto con el chile. ¿Me podrán hacer el favor de complacerme con la de Guardé un secreto con los muchachos? Y un saludo a ustedes, que tengan buen día. Y ahí para Malu del Pedreva y mi compadre R, los fantásticos, el compa Vivis del Pedreva, el hombre de los payasos, Meme Barrio 12, Betty Sierra Ventana, Yasmín del Topo y Jorge de los Panchos, el Luis de Saltillo, Queco 14, el Cheque y el Gorrión de la Genaro, el Güero Miralocos, Elvia del Porbe, el Miguel de la Esperanza, el César Lo Chiflado, Paulín 49. Y nomás de parte de Mosca, los X locos acá en el Pedre, y muchas gracias.
7: Ya le compadre, gracias.
8: ¿Qué onda, Betty? Este chef de Santa, compa. A mí me hace llorar el chile, gordo. Digo, la salsa picosa, va. Ahí sí están amables de complacerme. Vivo en el limbo con Calés Morales, mi chividi. Vive pa' usted, compa. Jaime Laborre, Lázaro Cervantes. Que tengan excelente mañana y buen inicio de semana, carnal. Y va para el Ojón, para el Rapidín y para el Gordo, que aquí estamos en sintonía, va.
11: Vamos en uno.
8: Y va para la Malo del Pedre, la Isla de los Tres Puntos, Betty Piretete, Sierra Ventana, Selena de la Milpa, Marín Villajuárez, la Cari de Pro, y pues el Cobé de la Susi de Rebo, el Chino de la R, la Yasmín del Topo, el Jorge de los Panchos, el compa Pachín Fome 7 y toda la gente que me manda, el que me quiere mandar, Chivi, Dios te bendiga, carnal.
12: Te fijas, cómo habla ya más suelto, más así, ya me adelantó.
7: Ya abonó algo.
12: Ya abonó, de perdido.
7: Sí, estuvo buena la calambrada.
12: Sí.
7: Oye, saludos.
12: Para lo que me duró, güey.
7: Saludos para Dai Tres Puntos y Betty en Sierra Ventana, que están en sintonía de la XH, les mandamos saluditos. Bueno.
13: Buenos días. Bueno.
7: Buenos días.
13: Buenos días.
7: ¿De quién habla?
13: A mí me hace llorar. No, ya, ¿para qué te digo? Gente, vas a enojar.
7: ¿Yo me voy a enojar?
12: Sí.
7: ¿Yo por qué?
12: ¿Por qué se va a enojar el Chivi?
7: Pues que llore por lo que quiera.
13: Nomás estoy viendo a los pobres ilusos que están ahí, hable y hable.
7: Sí. ¿Andas tomado otra vez? Otra vez.
12: Sí, habla puro pobre iluso.
7: Sí. Estamos escuchando uno en este momento. O sea, yo.
13: Dos pobres ilusos.
7: O sea, somos tres.
13: No, mi cabecita de sandía, no.
7: No, somos tres contigo.
12: Yo no quiero recordar eso que dijeron de que alguien llora, porque ¿para qué quieres?
13: No, ay, no, no, nos buscaron no. El día de hoy.
7: Hablando de llorones, mejor no digo nada.
12: De una vez que lloré.
13: No digo nada. Sí, es un año de adolescencia.
7: No llores.
13: Un año nomás.
7: No llores, hijo.
12: Desde una vez que lloré.
7: No llores, Wendy.
12: Ya me decían el llorón.
14: Y desde entonces.
13: Pero qué bonito se la pasó ayer, compadre.
7: ¿Quién, yo? ¿Cómo sabes que ganamos el campeonato?
12: Ah, felicidades, Chivi. Tu equipo.
13: Espérate, estamos
12: hablando nosotros. Al campeonato de softball. Del equipo. Del
7: grupo A.
12: Grupo A del
7: porque
12: equipo.
7: Porque hay tres grupos. Ajá. Y se clasifican.
13: Venía A,
7: B. A es el más bueno, fuerte. Ajá. B y C.
12: ¿Verdad? Pero ¿cómo se llama el equipo?
7: Los Mata. Son puros sobrinos míos.
12: Ah, ok.
13: Por ilusos.
12: Felicidades, el bicampeonato.
7: Bicampeonato, sí, porque en febrero ganamos el campeonato.
12: Fíjate. Y sin batear tú, fíjate.
7: No, hombre, yo de puro corredor.
13: Les mando un beso y un abrazo.
12: No, espérate.
7: De puro corredor yo.
12: Sí. Pero tu morro,
7: Es catcher.
12: Catcher, ¿verdad? Es el Mike Socia.
7: No, hombre.
13: Ya no quiero quitarle su tiempo porque quiero escuchar más.
7: Tom la sorda, no, cállate.
13: Bendiciones, besos y abrazos. Fíjate que. Gracias, mi chivi, Jaime Laborre y los harín.
7: Ándele, que le vaya muy bien, gracias. Hace crea mi mae. Así me fue.
12: Es bien sentido este,
7: ¿no? Hombre, más sentido que un pésame este hombre. Qué bárbaro. Aquí le pusieron llora solo.
15: Buenos días, Parrando. A mí me hace llorar cuando el América pierde la final. ¿Me puede complacer ahí, por favor?
12: Ah, como con los Rayados, ¿verdad?
15: Soy yo. Y unos saludos ahí para mi compa el Panfis de Sierra Ventana, el Manuel Ibáñez Verde de 5 de Sabina, Susi de Reu, Blanca Milenio, Manuel de la 32, el Gorrión de la Genaro, el Cheque de Santa María, el Chepo de Santa, Robert de la Zona Norte, Malo de Pérez, el Chuque Privado, Omar Vázquez, Huicho Vampiros, Jorge Los Panchos, Ewey de la Granja, el Miguel de la Esperanza, el Mosca X Locos, Oscar Esquineros, el Beta de la Alianza, el Israelita, Nancy la Vicente, Keiko 14, Marco Rodríguez, el Beto de la Almaguer y el Tony Mendiola de parte de Luis Acán Saltillo.
12: Oye,
15: gracias.
12: Antonio Mohamed ganó un campeonato con Rayados, ¿verdad?
7: ¿Eh? No sé.
12: ¿Sí?
7: Sí.
12: ¿Contra quién jugó? Contra el América.
7: Ay, no me digas.
12: Ay, le ganaron el campeonato a la América.
7: Ay, por eso lloró mi compadre. Sí, vale. Bueno, ni hablar. El sábado voy a verlo ya Saltillo, mi compadre. Sábado
12: lo voy a ver. Primero. Vámonos, con esto la música de los Diablitos.
7: Aquí están los chamucos, se llama Lloré. Hoy nomás.
12: Para mi buen Hugo.
7: ¡Súbale, mi Hugo, súbale! ¿Qué anda de parrando todavía, mi Hugo?
12: Viejo borracho.
7: Hombre, que ya párale, Hugo, ya, por favor. Tú y el Mike son iguales.

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1: 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Ellas son invitadas, por supuesto, a los 105 años y son las chicas de La Doñiza.
2: Es correcto, y estarán con nosotros ahí, en la Alianza Real en Escobedo.
1: Se llama Y Aquí Estoy, esta rolita. Saludos a Mike 31, no se agüite.

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0: 9 de la mañana con 31. Bueno, pues la temperatura está en los 30 grados ya, 30 graditos. Es...
1: Oye, ¿hasta qué temperatura vamos a subir hoy?
0: Sí, yo pensé que ibas a decir que hasta qué hora se nos va a quitar el sueño.
1: No se puede. Ay, no.
0: Hoy traemos mucho sueño. Hoy es lunes, me agarren la
1: onda. Con el niño no.
0: Oye, vamos a ver quién anda por acá.
2: Mayorón que Victoria Rufo en telenovela.
0: Es correcto. ¿Línea qué? ¿Cuál? ¿La dos? Bueno. Otra vez se le cortó a Mario. Bueno, Mario. No, pues qué bárbaro.
1: La uno, buenos días.
0: Nancy, bueno.
3: Compadre Chividivi, Borre, Lázaro, buenos días. A mí me hace llorar cuando me acuerdo de mi papá. Habla R de los Fantásticos de Loma Linda, pidiéndoles la canción de Pimpinela. Así un saludo para ustedes tres, los Fantásticos de Loma Linda. La voz inconfundible, Marlene de la Alianza, Yasmín del Topo, Susi de Rebu, Nancy de la Vicente, Selena en la Milpa, Malu del Pedre, Betty en Sierra, también de los Masters. Landero Tuga de los Guerreros, Dani Ratas de Tres Puntos, Meme en el Barrio 12, Mario Villajuárez, el compa Mosca, los X Locos en el Pedre, el compa Queco 14, para Comiso Pelancheros, Lompe Payasos, Omar Vázquez en Baltimore, Jorge Pancho, Cinco Sabinas, Chuy Bagres. Gracias, carnal, eres fantástico.
0: ¿Cuál? ¿No nos dijo cuál de Pimpinela?
1: No.
0: Fíjate que... A mí me gusta mucho la... Ven aquí, quiero decirte algo. A esa, que sea parte.
1: Fíjate que, el sábado pasado íbamos a festejar a un tío mío.
0: Ajá.
1: Pero pues, tú sabes, de repente, pues el alcohol, por causa del alcohol, por desveladas, por causa de pues, las mujeres.
0: Claro.
1: Principalmente por causa del alcohol, se me olvidó. Se me olvidó, no lo festejamos.
0: Pensé que se había petateado.
1: No, a mí se me olvidó. Vamos a ir a festejar, no fui. Entonces, un saludo para mi tío como quiera.
0: Felicidades, tío.
1: Cumpleaños, pero pues, discúlpeme por todo eso que se atravesó.
0: Yo también, un primito mío, le vamos a festejar, y también por causa del alcohol no podemos festejarlo.
1: ¿Tú tomaste mucho?
0: No, está de muestra en un botecito ahí. Está muy sádico ese.
1: Sí.
0: Por eso Mike nos odia.
1: Ese es humor.
0: Ese es humor muy negro. Muy negro. ¿Me se llama chistes de humor negro?
1: No.
0: Sí, pero tú no, de humor negro. ¿Te gustan? A ti te encantan los de humor negro. ¿Por qué no te duermas?
1: Está como, bueno, de humor negro. Ahí va. Dice, papá, ¿qué es el humor negro? Dice, ay, mijo, mira, ¿ves aquel señor que no tiene manitas? Sí. Papá, soy ciego. Ay, ese es el humor negro. Ese es humor negro.
0: Vamos por la dos, bueno. Buenos días. ¿Qué onda, meme? ¿Cómo estás? Buenos días.
4: Ahora sí me prode.
0: ¿Andas para allá o vienes de allá?
4: No, apenas voy a llegar, ahí sí me prode.
0: Está bien, ¿con quién andas ahí en el camión o qué?
4: Con el polloyón, el Carlos Galleta.
0: Dile que le encargamos dos órdenes de polloyón.
4: El polloyón, dos órdenes.
1: Oye, compi.
4: Hey.
1: Hace mucho que no nos visitas.
4: Ya, es que estoy muy ocupadillo.
0: Extrañamos ese olor a gasolina,
1: sí,
0: compadre.
1: ¿Has probado los tacos de gasolina? Ay,
0: no, hombre, qué ricos, esos arrancan de volada.
4: Vienen con todos los lunes, ¿verdad?
0: ¿Eh?
4: Andan con todos los lunes.
1: ¡Ay, no has visto a Lázaro!
4: Luego,
0: ¿no? ¿Eh? ¿Qué? ¿Se enoja o qué?
4: Se peinó, ¿no? Cuando abrió ahí.
1: Ah, sí. ¿Por de qué?
0: Sí. Oye, compadre.
1: ¿Qué con los tacos?
0: ¿Qué es lo que te hace llorar, compadre?
4: Ah, porque ya es lunes, porque ya era domingo y luego de volar lunes.
0: ¿De volada llegó el día?
4: Sí, pues no descansé nada.
1: Se pasa de volada.
0: Sí, de volada se pasa las. Sí. Compadre, ¿qué canción le. ¿Qué es lo que te hace llorar, carnal? Que es lunes, sí, perdón.
4: Es lunes, porque
0: apenas
4: ya es sábado y luego domingo y luego,
0: espérate. Disculpa, es que es lunes. Oye, ¿qué canción te ponemos, mi meme?
4: Ponme ahí la de Alex Manga, ¿cómo se llama esta?
0: La canción de Alex.
4: Sí, pero las líneas de una carta, algo así, ¿cómo se llama? No me acuerdo.
0: La de... te mandaron una carta, mujer.
4: No, eso no.
0: La de que dice.
4: Ya se me olvidó.
1: Ah, la de Alex Manga.
0: Te escribí una carta y no me contestaste.
4: No, yo tampoco.
1: Cuando casi te olvidaba.
0: Total. No le tiramos.
4: Las líneas de una carta me dijeron que no has podido olvidarte.
0: La carta número 3. Yo la espero como yo.
4: Okay,
0: ahorita la investigamos. Ahorita la investigamos para ver cuál es concretamente, compadre. Pero manda tus saludos por lo pronto, mi querido Meme.
4: Unos saludos para el Chibidibi, para la Borre, va.
1: Gracias, compadre.
4: Para Lázaro.
0: Gracias.
4: Te mando saludos del Yesini, de los
0: que payasos. Salúdamelo, Raúl, por favor.
1: Dice Lázaro que se llama y no estás aquí.
4: Ándale, no
1: la tenemos.
4: ¿Cuándo les caigo ahí, hombre?
0: Sí, compadre, no necesita.
1: El día que caiga la ponemos.
0: No,
4: pues yo no tengo huella para entrar
1: ahí.
0: Pero
1: tú pregunta y aquí se hace, pues salimos.
0: Aquí se hace.
4: Ya voy a sacar mi acceso ahí, experto.
0: ¿Absceso tienes ahí en un costadito de esos abscesos?
4: un saludo para ustedes, ¿no? Para los tres, y también para el pollo que viene conmigo y este Carlos Gallegos.
0: El pollo hace pío.
4: Ah, sí, el pollo hace pío. Y el pato a veces ahoga.
1: No me dejaste preguntar, ya me sentí, ya no quiero hablar.
4: Solo con mi carnalío el pato, Borre.
1: ¿A poco eres hermano del pato?
4: Sí, mi carnal, el pato es de ahogo, a veces nada.
1: Sí, porque ahí si anda, no tiene chiste la llamada.
4: Ya gracias a Dios ya llegó de Tampico el canijo, ya andaba eso, le dije ya nadando.
0: Dale, trajo cotorritos, trajo mariscos.
4: No, me trajo un puño de tierra.
0: Qué larga.
4: Digo, ¿para qué quiero? Sé que hay mucho escombro.
0: Pues sí.
1: Oye, como el que no quisiste ir a recoger de mi casa, ¿va?
0: ¿Y para quién más, compadre?
4: Y para el Dai de los Tres Puntos, ¿va? La Bestia de Sierra, el Mosca del Pedre,
1: me bajaron
4: el
1: 3,500.
4: El R los Fantásticos, la Susi y Reo, Marlén de la Alianza, Nancy y el Clever y la Vicente, Doña Monse San Berna, Manuel Yoma,
1: me dan ganas de poner otra vez la pared.
4: Santa María, ¿quién más? El Comiso, ¿va? Y el Celto y el Tanque de la Esperanza y el Miguel también, y los Cariores, Esquineros, y quién más me falta, el último que habló, ¿quién era?
0: ¿El último que habló? Pues era Mario, pero se le cortó.
4: No, había un camarada que ahí habló.
0: Hugo.
4: Ándale, el May 3-1.
0: Dale.
4: El May 3-1, ese mero.
0: Dale, ya
4: y
0: está.
4: Y para toda la banda, de parte del Meme, Dorre, ¿quién andamos?
0: ¡Salúdame al pollo! Aquí está Antonio del Vilar.
1: Es como el viento.
0: Son las 9:39.

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1: Ya nos vamos. Jaime les dice que hasta mañana. O sea, se quedó dormido. Ya nos vamos.
2: Apenas les iba a preguntar yo.
1: Ya se me quitó el sueño.
2: Va. Si has visto los enchufes de las conexiones y extensiones.
1: Los contactos, sí. La clavija.
2: La clavija
1: es vamos a decir, el abanico tiene una clavija y tú lo pones en el contacto, okay. La clavijita.
2: ¿Sí has visto la clavijita?
1: Las dos patitas.
2: Las dos patitas, uh-huh, tienen agujeritos.
1: ¿Cómo no?
2: ¿Para qué son?
1: Pues para que entre mejor. Acuérdate que el agujerito es para que entre mejor.
2: Sí. Pero, ¿por qué tiene dos?
1: Porque son dos,
2: patitas.
1: Orificios, ¿verdad? Sí. Son dos patitas.
2: ¿Nunca te has preguntado para qué tienen sus agujeros?
1: No, pues la verdad no.
2: Si alguien sabe para qué tienen los agujeros, las patitas.
1: Las clavijas.
2: Mándele el mensaje a Oscar.
1: No me lo hagas enojar, hombre. No, el lunes. No me lo hagas enojar.
2: Es que ahorita se me vino a la mente. ¿Para qué tienen? Pero en realidad no se me vino a la mente, estaba soñando.
1: Y hay una de esas patitas que viene más anchita.
2: Sí.
1: ¿Por qué? Bueno, lógicamente el contacto también tiene que ver, ¿verdad? Porque tiene un orificio más ancho. ¿Pero por qué? Pues si como quieras, si la pones al revés,
2: sí,
1: jala,
2: sí. Ah. Aquí porque no tenemos el trifásico, ¿verdad? La tierra y la corriente y tierra.
1: Es que es neutro,
2: tierra
1: y corriente. Pero aquí somos más corrientes.
2: Ahí les encargamos. Mañana que nos digan.
1: Investiguen por nosotros, sí, por favor.
2: ¿Por qué?
1: Ya nos vamos a dormir hasta las 10 de la noche.
2: Y esto, ahorita se me vino a la mente, ahorita que estaba soñando. Estaba soñando que estaba viendo unas.
1: Ahorita que estaba acostado.
2: Sí, estaba viendo un enchufe y que vi que tenía dos chiles. ¿Para qué tiene esos agujeritos? Espérate, Lázaro, espérate.
1: Espérate, Lázaro. No vas a decir por qué. Lo que sí nos dice Lázaro. Que dice, atención, mencionar dos veces.
2: No.
1: Perdón.
2: De la mitad para abajo.
1: Ok. No quiero de la mitad para atrás.
2: No.
1: Ok. 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
1: Es pagado, si no, para no decirlo.
2: No, sí.
1: Ok.
2: Otro anuncio hoy en misa antes de irnos, ¿no? Ya está ahí la
1: el pocito, ¿cómo se
2: llama? Ah, sí, el tesorito.
1: Entonces
2: vamos a sacar el boletito del tesorito. ¿Ah? Entre usted a la página oficial de la
1: parroquia San Juan Evangelista.
2: De Antología Vallenata, página oficial en Facebook, ¿verdad? Ahí están ya. Para que cheque lo de los boletos, ¿verdad? Para el Cumbiazo Fest 2026. Hay un banner ahí donde va usted a entrar y va a ver lo que se necesita para, para poder estar participando. Es bien fácil. Son dos pasitos. ¿Verdad? Nada más que comente la publicación, ¿verdad? Mencionando que cuál es la canción favorita, ¿verdad? Y la agrupación favorita.
1: Es correcto.
2: La otra es que etiquete a una persona que quiere invitar al evento, ¿no? Uh-huh. Es así de fácil, compártalo en su Facebook, ¿verdad? Y ya estamos del otro lado, ¿verdad? Saluditos para...
1: No, lo vas a quebrar.
2: Sí, hombre, ya no, pobrecito sombrerito.
1: Lo vas a quebrar, lo vas a quebrar. Después
2: ahí anda Mario,
1: por culpa de Chepo no nos van a hacer otro.
2: Toros con, se quedan, ya nos vamos nosotros, se quedan con el Ojitos Verdes.
1: No, hombre, qué bárbaro.
2: El maestro del vallenato.
1: No. Señor, una enciclopedia también del vallenato.
2: Oscar, ya que ahorita quedaba.
1: Dale, mira.
2: Oscar Rodríguez.
1: Norteño, tan norteñazo.
2: Ojitos Bonitos, de lo mejorcito que hay aquí en la 1420.
1: Wow. Ojitos Bonitos. Ay, perdón. Ojitos Bonitos, Bilis Deslumbrante.
2: Ahora es con esto de la Tropa Vallenata.
1: Es parte del elenco de los 105 años del XH. Esto se llama
2: Camino de Espinas.
1: Pásenla bonito, si Dios lo permite. Gracias. Mañana a las 6 de la mañana. Esto fue El Parrandón Mañanero.
2: Gracias, Lázaro.
1: Sí, gracias, Lazarito.
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2: Una jornada de forestación llevó a cabo en la Plaza La Concordia de la colonia Vista Hermosa, el municipio de Monterrey, a través de la Secretaría de Desarrollo Urbano Sostenible. En dicho espacio público fueron plantados 39 árboles de especies nativas, con el objetivo de ampliar la cobertura vegetal y contribuir a disminuir el efecto de isla de calor identificado en la zona. Los ejemplares plantados son árboles de talla grande, de 3 pulgadas de diámetro, lo que permitirá generar una mayor presencia de vegetación y beneficios ambientales desde una etapa temprana de su desarrollo. La actividad se realizó en coordinación con Reforestamos México, la cadena comercial OXXO, voluntarios, personal municipal y vecinos del sector. 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
3: ¿Qué necesita Tigres para acercarse a la liguilla? Pues ganar, ganar, ganar y ganar. Y sus próximos rivales no son fáciles. El equipo del Puebla viene al Universitario. Después también viene Toluca. Pero luego visitan a las Chivas Rayadas del Guadalajara. Así que fácil, no la tienen los felinos.
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2: Bueno, llegó la hora de la verdad. ¿Quieren una canción nueva? Esta canción es de mi autoría y va con mucho cariño para todos ustedes. Se llama Vivo en el Limbo. Yo les voy a cantar un pedacito de la canción, ustedes repiten conmigo después. Te

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1: Muy buenos días para todos, lunes ya 21 de septiembre, gracias a todos ustedes, porque saben que he recibido muy buenos comentarios de las canciones que está pidiendo la raza, y dicen, ambas canciones, oye, como una antología bien matona. Así vamos a seguir la raza, para que la gente que tenga el sello distintivo Antología Vallenata, musicalmente hablando, de que estamos siendo, haciendo diferencia con la música que ustedes piden a través de XCH 1420. ¿Cómo lo vamos a lograr? Con que diariamente pide su canción favorita al 81-29-80-06-76. Pide tu rola favorita, pide tu rola olvidada. De hecho, aquí tengo una olvidada, ¿eh? Aquí tengo una olvidada. Hoy nomás. Cuéntame una mentira, aquí está Luis Ángel Díaz. En Antología Vallenata, 10 de la mañana, 12 minutos. Estamos en vivo a través de Antología Vallenata con buena música y grandes temas para ustedes. Hoy nomás.

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1: Buen día, soy la Reci. Por favor, pueden incluir, después de tantos años de los diablitos, el burro, la hinojosa. Saludos para mi compadre Titi, Julio Pérez de Andalaceja, Daniel Rata, Jorge Pancho, la Choros Piragua, de parte de Jensen de Buenos Aires.

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5: Ya nos acompañan 32 centígrados en la temperatura en este excelente lunes 21 de septiembre a través de la XCH 1420. Estamos a un mes, exactamente a un mes del gran aniversario de la XCH 1420. Adán Escobedo se va a poner excelente en la alianza. Todos los grupos ya los conoces, la doñiza Pepo López, mi compadre el Guille, el Guille, tropa vallenata, tropa colombiana, y la doñiza, y la tropa colombiana, y toda la raza, mi compadre Lázaro. Se va a poner excelente. Miércoles 21 de octubre, allá en la Alianza Real en Escobedo, gracias a nuestros patrocinadores, Divorciados Lalo, los del Sabor Regio, Refaccionaria SMA, todas las refacciones y todas las marcas, y por supuesto, al gobierno municipal de Escobedo, que se pusieron las pilas con nosotros y que nos apoyaron con este gran evento. 105 años de la XCH 1420, donde el invitado especial, el de honor, vas a ser tú, que siempre nos escucha. Así es que, bien pendientes todos de la XCH 1420 para saber la hora y el día, ya todos lo sabemos, y la ubicación.
6: Buenos días, compa Burger.
5: Buenos días.
6: Con números privados, me complaces por una rolita.
5: Sí.
6: Compláceme, por favor, con la de tu cumpleaños.
5: Ya está, compadre.
7: Ese Burger, buenos días, compa. Habla Chilo, de la 36. Oye, ¿me puedes complacer ahí, por favor, con la de Me Está Faltando Algo, de los vallenatos?
5: Ok.
7: Saludo chido para ti, compa, va, y para mi hijo Marva, en la 51, el Tosti Inocente, Chema Revuelto, va, el Henry, el Kiri, de los Bárbaros del Pedre, el Pelos Vatos Locos de la 24, Nancy con mi Amberloca, Cheque Santa María, la Chapis de Villajuárez, Elvia del Porbe, Yadmín del Topo, Cari de Proba y Pobre Escobedo.
5: Excelente, mi querido Chilo 36. Otro audio más, 81-29-80-06-76.
8: Buenos días, Carmen. Por favor, la canción de Vete en el Summerland, que es
5: claro. Y saludos
8: para las pequeñas desmalucas, las cumbian berlocas, Tony Mendiola, Jorge Los Panchos, Yanmín del Popo, Yancila Buenos Aires, y de Nancy la Vicente, bonito día para todos.
5: Cuídense mucho, gracias. Aquí está don Javier López, en la voz.
9: Faltando algo.
5: Va a estar también con nosotros en el festival del 105 aniversario. De la XH, 21 de octubre, a un mes.
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5: Exactamente a un mes, allá en la Alianza Real de Escobedo, don Javier López y la Universidad de la Cumbia.

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0: te complacemos al mensaje.
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2: Saluditos, Oscar Rodríguez.
3: ¿Qué onda, carnal?
2: Saluditos a Controles.
3: Gracias, compadre.
2: Y a toda la raza chambeadora de Monterrey, Nuevo León.
3: Así es, compadre. Aquí siempre trabajamos, algunos.
2: Habla Tony desde Dallas, Texas.
3: ¿Qué le pongo, compadre?
2: A ver si puedes complacer con algo movidito para empezar la semana rico.
3: ¿Cuál te gustaría?
2: Algo del maestro Diomedes Díaz.
3: ¿Cuál,
2: La
3: carnal?
2: Plata. Saludos.
3: Ándale, compadre, como usted lo dijo, la raza chambeadora de Monterrey, que siempre sintoniza la XH en toda el área metropolitana. Escucha Antología Vallenata. Continuamos.

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3: Me parece excelente, mi querido Lazarín Cervantes. Seguimos con más música y seguimos escuchando audios de la raza que se reportan aquí en Antología Vallenata en este lunes, iniciando una semana más del mes de septiembre. Lunes ya 21 de septiembre. Temperatura, mi querido Lazarín, entre 32 grados. Vamos ahora con más música. ¿Qué le compare? Dile, dile. ¿Qué, Toño? No, oh, pero le dije a la computadora. A la computadora, a la computadora. Vámonos con audio. Seguir XH 1420.
4: Buenos días, Oscar. Habla el Gumi, acá de los Pelancheros de la Esperanza. A ver si puedes complacer con la cumbia patria. Ahí para todos mis pelancheros, va. Y el Juan, y el tiburón de Balocos, va. Juanita y el Mayito, va. Que vive en Chipinque, pero aquí anda, va.
3: Este compadre, gracias. Otro audio más. 8129-806-76.
5: Ese mi Oscar, buenos días. El Tony Mendiola, póngase porfa la de nena y con los combolocos. Un saludo, chepo, usted para controles. Y acá para toda la Gloria Mendiola y toda la banda que manda. Y gracias.
3: A todos nosotros le complacemos el XH 1420. Otro audio más, mi querido Lazarín Cervantes.
6: Buenos días, Oscar. ¿Me puedes complacer con la canción de La ausencia de Jorge Oñates? Y saludos desde acá de la Noria Sur.

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3: En Guadalupe, el alcalde Héctor García sigue con su ritmo de trabajo, ganando adeptos en la zona metropolitana y ha sido reconocido por ciudadanos y funcionarios al acudir a los informes de sus homólogos, donde le reconocen que Guadalupe ya resalta en todos los niveles. Es el edil mesista mejor evaluado gracias a que los programas implementados en su administración municipal siguen dando resultados. Así que no descarten que seguirá liderando encuestas y de optar por buscar reelegirse. Difícilmente tendría un rival mejor, opinan muchos guadalupenses. 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
2: Excelente lunes para todos. Seguimos con más música ya de segunda hora de Antología Vallenata. Sigan pidiendo sus buenos temas aquí a través de la XEH 1420 para que escuchen la diferencia en la música, musicalmente hablando, aquí en XEH, la Vallenata Mayor. Seguimos con más de audios. 81-29-80-06-76. Recuerden que el próximo 21 de octubre, hoy, en un mes más, si Dios lo permite, estaremos celebrando la XH 1420 en Escobedo, don Javier López, también el Cata, la Pasión, también mi compa el Guille, las dos tropas, la Vallenata y la Colombiana y la Doñiza. Las amigas de la estarán con nosotros en XH 1420 celebrando, mi querida amiga Yoeli.
3: Hey, ¿qué onda, mi burger? Excelente misión mañana el lunes, compadre. Ay, complázcame con Dile que moriré ahí de Wilfred Castillo, compadre. Y un saludo para usted ahí, para Lázaro, mi hija y loco, y el Byron, y huepa, compadre, gracias.
2: Gracias, compadre, gracias. Continuamos.

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0: Regresamos, gracias, 10 de la mañana, no, 11 de la mañana con 10 minutos, mi querido señor Cervantes. Vamos a seguir atendiendo los audios al 81-29-80-06-76, compadre.
1: Oscar, buenos días.
0: Buenos días.
1: Ay, compláceme con la de ¿Acaso no me crees? De Patricia Terán, Oscar,
2: dale,
1: por favor.
2: Ándale.
1: Saludos de parte Francisco.
0: Esa es
1: ánimo,
0: buena.
1: Ánimo, ¿qué
0: andamos? Mi querido Pachito, es de las buenas y es de las olvidadas también, mi querido Lazarín.
3: Muy buenos días, mi compadrito Burger, este chepo es de Santa Carnal, ahí sí es tan amable de complacerme. Orgullosa con los hermanos Zuleta, aire va.
0: El señor de los domingos.
3: Usted, mi Burger. Y para controles de audio, que tengan excelente mañana de lunes, carnal, y que mi Diosito me lo bendiga y buen inicio. Gracias. De semana, va, compadrito.
0: Ya está.
3: Y va para la Malu, el Pedre, el de ahí de los tres puntos, Betty Piratita y Sierra Ventana, la Susi de Rebo, el Chino de la R, el Nene de la Bill, Parmay, Villajuárez, la Cari de Provi, el Pollo Escobedo, y también de todo por
0: excelente, José, carnal.
3: Me manda el que me quiera mandar, y Dios te bendiga, mi Burger.
0: Claro que sí, compadre, con todo gusto, igualmente, que Dios te bendiga, mi querido compadre Chepo, el de Santa. Dice, buenos días, Burger, feliz inicio de semana. ¿Me puedes complacer con la canción de Tú Vas a Volar, cantada por Ever Vargas y Alex Manga? Claro que sí, compadre, para toda la raza de la FOMI 18, la buscamos y la complacemos, carnal. 11-11, Antología Vallenata. Sí.

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7: Once de la mañana con 30 minutos, las 11:30, 33 grados, a través de la XH, la 1420. Gracias a toda la gente que me está mandando sugerencias musicales. Aquí con todo gusto les complacemos en la Vallenata Mayor.
8: Bendecido inicio de semana para todos, Oscar.
7: ¿Qué onda, carnal?
8: De Houston, Texas, de parte de Gilberto.
7: ¿Cuál le pongo?
8: ¿Me puede complacer, por favor, Amarte por Siempre, de La Excelencia? Gracias y buen día.
7: Amarte por Siempre, de La Excelencia. Búscame, mi querido Lazarín.
9: Un bonito día, mi Oscarín. Bonito día. Pedre. Ay, complázcame, por favor, con la rolita, la de No Quiero Pecar. Y va un saludo para ti, para mi Lázaro, y va para el Mosca de los X Locos del Pedre y toda la banda que está en sintonía, y gracias.
7: Ándale, mi querida Malo, hasta que pediste algo bueno. Y le complacemos al instante, como debe, como se caracteriza Antología Vallenata, La Diferencia de Tu Radio. Ellos son los amantes del vallenato, y esta canción se llama No Quiero Pecar. Continuamos.

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1: Onda, mi Uber, habla el Gómez, el ranchero de la Esperanza. A ver si me puedes compartir con unas zapatillas doradas. Ahí para todos mis rancheros, va Tony, el Rollis, el Jerry, el Piolo, el Gato. Que yo, el Chipinque, que aquí estaba pisteando, va. Y gracias.

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1: Buenos días. Ahí complázcame con la de Guardián Secreto con los muchachos. Y un saludo para usted, va, y ahí mi compadre Lázaro. Y va para Malo del Pedre, va, y los que estamos trabajando acá en el Parque Industrial Escobedo, mi burger, va, que estamos en sintonía, va. Nomás de parte de Mosca, los X locos en el Pedre, y gracias, compadre.
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1: Hola, ¿me pueden complacer con la canción Volver a Vivir de Diomedes Díaz, por favor?
2: ¿Qué onda, mi burger? Compláceme con el osito dormilón del binomio, por favor.
3: Hola, ¿me puedes complacer con la canción El Gallo Moro de Andrés Landero? Gracias.
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5: Para que la exigencia de alimentos por parte de los padres hacia sus hijas o hijos no sea obligatoria cuando ellas o ellos hayan incumplido en su momento con esta obligación con sus descendientes, la diputada Itzel Castillo Almanza presentó una iniciativa de reforma al Código Civil del Estado. La legisladora del PAN manifestó que se debe de tomar en cuenta esa obligación si el progenitor rompió con el vínculo mediante el abandono material y afectivo durante la niñez de su hijo y destruyó el fundamento mismo que daba origen a su derecho de exigir alimentos. La reforma propuesta establece que el derecho de los padres a exigir alimentos a sus hijas e hijos no será exigible cuando exista resolución judicial firme o inscripción en el registro de deudores alimentarios que acrediten que el ascendiente incumplió de manera injustificada con su obligación alimentaria durante la minoría de edad del descendiente, señaló la legisladora blanquiazul. 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
1: 8129-800676. Buenos días, Burger. Ahí sí me puedes complacer con la de Déjale de los Diablitos. Te lo he dicho para usted que te controles. Y para mi esposa, Elvia del Porbe y toda la banda. Y gracias.
0: De las olvidadas, compadre, aquí están los Diablitos. Se llama Déjala, más éxitos en Antología Vallenata, a las 12:05.

0: Comerciales y volvemos.
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4: No, no, mi burger, compláceme con El Osito Dormilón del Binomio, por favor.
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6: Señor Burger, muy buenas tardes. Pues como se fue con la canción la de Por Despecho, señor Celso Piña. Eso es oscuridad para usted, me está hablando del XH, carnal, que está en controles. Ahí para mi hija Sharon, completo bola de pilota, el chumar de Javier Luis Saltillo, varios con bienvenidos, los piraguas. Y mi hija Sharon, y toda la banda de los delincuentes de los Encinos, allá en Cuarito.

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4: Muy buenas tardes, aquí portándose el Pacho de la Carranza, aquí caminando con mi sobrino Said. Así nos fue con placer con Zoro en la batalla, Alfa y Omega. Y un saludo para toda la raza de la Carranza, para los Rilocos y toda la raza ahí de la Madera y Pueblo de la Garza. Muchas gracias.
5: Y Jaime Poveda.

0: de lo que tú pediste.
1: Hola, hola, buenas tardes, Oscar.
2: Habla de Luis del Porbe. Si me puedes complacer con la del amor es el perdón y algo más. Salud para ti y para mi amor, güero, mira locos. Y mi amiga Nancy, la Vicente, Yasmín del Topo, el Topo de San Bernal, Jorge los Panchos de la Falla, Somar de la 112, el Bola la Piloto, el Hombre de los Payasos, el Chilo de la 36, al Palorín de la 49.

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0: municipio de Guadalupe. Con profundo pesar, el legislador lamentó la partida de quien dejó una huella en la historia y vida pública de Guadalupe y extendió su solidaridad a familiares, amigos y seres queridos en este momento de duelo. Con este mensaje, José Luis Garza Garza se sumó a la despedida de un familiar y de una figura reconocida, expresando su respeto y solidaridad a quienes hoy lamentan su partida. Descanse en paz. 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
1: Ahora, cucharaditas para el alma. La herida causada por una lanza se puede curar, pero la causada por la lengua es incurable.
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0: ¿Qué tal? ¿Cómo están? Gusto en saludarlos el día de hoy, lunes 21 de septiembre, aquí en el Doble Impacto, noticias y fútbol, señoras y señores. Gracias por estar con nosotros. Y bueno, mucho que comentar en este arranque ya de semana. Podríamos decir que este, mi estimado Ramón, es el último lunes del mes de septiembre, ¿verdad? Ay, se me mueve aquí. El último lunes del mes de septiembre, no, todavía nos queda el del día 28. El del día 28, y ahí será el último lunes del mes de septiembre y comenzaremos octubre el día jueves primero. Y bueno, pues el tiempo se está yendo muy, pero muy rápido, muy, muy, así como el agua entre las manos. Y como les comento, hay mucho que platicar en lo que se refiere a mí en fútbol. Por un lado, vergüenza, por el otro lado, ahí va manteniéndose, hablo de Tigres y Rayados. Y Ramón también tendrá, obviamente, su recorrido por toda el área metropolitana y también tendrá efemérides, noticias nacionales, internacionales, hasta un lamentable deceso también que traes por ahí de una persona que queremos mucho aquí en el Doble Impacto, ¿no? Que falleció su tío.
1: Así es, mi querido Arturo. De hecho, hace un momento, dimos a conocer la noticia que ya mucha gente ha manifestado sus condolencias a José Luis Garza Garza, su tío, en este caso don Erasmo Garza. Falleció, un personaje político, fue alcalde de Guadalupe, muy reconocido, muy apreciado, muy querido por tanta gente, y es por ello que su deceso a todos nos causa tristeza. Hablaremos de eso y también de muchos temas más, mi querido Arturo Prado, a la 1:10 p.m. Bien dijiste el viernes, sabias tus palabras, y que nosotros dijimos,
0: ¿recuerdas?
1: Pues sí, me acuerdo que lo dijiste. Ojalá no estemos hablando de una catástrofe de uno de los equipos muy queridos locales y que vaya a perder. De seguro va a sacar o un empate o va a ganar, porque pues este equipo tunero realmente no representaba, digo, no hay enemigo pequeño, pero no representaba, digamos, una gran batalla, porque pues no está así como muy arriba en la tabla. Pues, ¿no?
0: Llevaba 8 jugados, 8 perdidos.
1: Sí, es lo que te digo. Entonces, digo, tristemente, pues vas a tener al rato ampliamente que hablar en qué fue lo que pasó, por qué pasó. Vaya, tus comentarios.
0: Sí, lo haremos más al ratito. Y vaya, cuando la cosa estaba 2-0, por poco les clavaban el tercero, hubieran salido ya goleados.
1: Qué mal, compañero.
0: Pero bueno, la exhibición pésima está dada. Ya lo platicaremos después del corte comercial. Y vamos a platicar también de clima. ¿Qué le parece? ¿Lloverá o no lloverá?
1: Mañana entra el otoño, Arturo. Esperemos si empiece pian pianito, ya cambiando estos calorones que nos dejó la secuela de la canícula.
0: Sí, y este verano fuerte que hemos tenido en 2026.
1: Verano peligroso.
0: Nuestra compañera Lulú Puente está en la producción, compañera y amiga de nosotros. Vamos a hacer la pausa y regresamos.
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0: parece si checamos el clima? Hay en este momento 34 grados ya en la ciudad de Monterrey, mucho calor. Afortunadamente ahorita que venía caminando aquí por el centro, sentí que estaba venteando un poquito y es lo que pues hace que sea un poquito más relajado. Los 34 grados y el sol no para, y el sol penetrante que tenemos. ¿Y te acuerdas cuando hace unos años, Ramón, se hablaba mucho que la capa de ozono y que esto y que lo otro y que los rayos y que nos iban
1: el calentamiento global
0: a dañar mucho y el cáncer de piel y toda esa onda? Y ya después ya no escuché mucho de lo de la capa de ozono. ¿Qué habrá pasado con la capa de ozono?
1: Lo que pasa es que muchos gobiernos de primer mundo, algunos de ellos, ignoran este tema del calentamiento global. Dicen que es una mentira vil.
0: Por no invertir.
1: Sí, debe haber un factor importante para que ellos lo nieguen. Entonces, a lo que yo voy es de que la deforestación, o sea, las selvas que antes estaban pues intactas, ahora están ciertamente
0: pelonas.
1: Pues sí, ya muy dañadas por esa tala extrema. No vayas tan lejos, no hay que ir hasta el Amazonas, ahí en Brasil. Aquí simplemente en nuestras tierras michoacanas, en los estados del centro de la República, y en otros más, hablamos de los estados tropicales, por así llamarle, que tienen, digamos, selvas tropicales, y esas selvas tropicales, ahí están plantadas muchas especies muy caras de madera.
0: Sí.
1: Muy caras,
0: sí,
1: de madera, que son taladas para venderse en el mercado negro, incluso.
0: Esos,
1: los taladores.
0: Escritorios de esos de pino y muy cara la madera que venden.
1: Estamos hablando de ébano, estamos hablando de caoba, estamos hablando de otras especies bastante milenarias, que son árboles que tienen más de 100, 200 años y que son talados. Todo por el excesivo, ¿cómo te quiero decir? Abuso de estos señores que de eso viven muchas familias, tristemente hay que decirlo, y pues así nos tocó vivir.
0: Y esa tala de árboles, por decirlo así, es la que de alguna manera, el tener muchos árboles es el que para, el que mitiga un poquito lo del calentamiento global, que no pegue tanto, pero cuando no los hay. De hecho, ahorita que decías lo de invertir o que muchos políticos no creen lo del calentamiento global, hay una película que de hecho ni siquiera es nueva, es viejísima. Esa película es de 2004.
1: Hay muchos intereses, Arturo.
0: Sí, se llama El día después de mañana.
1: Sí, sí la vi.
0: Habla de precisamente de eso, que advierten al gobierno, oye, estamos al borde de un calentamiento global y eso va a desatar agua, dulce que se mezcla con agua de mar y empieza a crear fenómenos y empieza a pasar. Entonces, y pega muy duro. Entonces, pero no se hizo nada cuando se pudo hacer.
1: Sí, es un colapso definitivamente. Y el agua que tenemos, que el agua dulce, tarde que temprano se nos va a acabar, ¿eh?
0: Sí, claro. Sí,
1: y no podemos disponer de, digo, hay quien, científicos, gente que conoce mucho el tema de hídrico, dice que hay que traer agua del mar y que a través de un proceso, una filtración, etc.
0: La haces dulce.
1: Sí, pero son muy costosos esos métodos.
0: Pues ojalá que no lleguemos ahí.
1: Sí, entonces, tarde que temprano, Arturo, todo tiene una fecha de caducidad.
0: Hasta el sol.
1: Todo, hasta el sol. Todo tiene una fecha de caducidad, entonces, pues, vamos a portarnos bien antes de que eso suceda.
0: Digo, parece que no nos va a tocar, pero dicen que el sol va a ir disminuyendo.
1: Se va a extinguir.
0: Va a irse apagando poco a poco.
1: Va a irse alejando. Y va a llegar un momento que va a colapsar.
0: Exacto.
1: Qué tristeza.
0: ¿Qué pasó? Bueno, vamos mejor con cosas más amables, ¿no? Como las efemérides.
1: XH1420, amplitud modulada, lunes, miércoles y viernes, doble impacto, gracias a Mesa de Redacción que nos manda esa información siempre puntual al momento. Día Internacional de la Paz, la ONU, Organización de las Naciones Unidas, promueve un alto al fuego mundial y un llamado a la no violencia y la tolerancia entre los pueblos. Ojalá escuchen esto quienes pues generan violencia. Esto que dice la ONU, Día Internacional de la Paz, al menos por un día, pórtense bien. 1947 nació Stephen King. Stephen King, considerado el maestro del suspenso, terror y ciencia ficción. Algunas de sus obras son, vamos a mencionar muy poquitas de este vasto contenido que él tiene en su haber, Stephen King. Carrie, 1974. Hace poco la volvimos a ver, esa película que está con Susie Spacek, bastante buena. El Resplandor, 1977. Estamos hablando de sus obras que son libros y que después se hicieron películas. La de Carrie es una de ellas. Carrie, El Resplandor, The Shining, que estelarizó brillantemente Jack Nicholson y Shelley Duvall. Estamos hablando de El Payaso Eso, que es It, en inglés, It, Eso, 1986. Esta obra también es de Stephen King, este payaso que pues es muy perverso y a los niños los ataca. Una película bastante fuerte, allá para 1986, que salió el libro, le digo, de eso, El Payaso Diabólico, y que luego se convirtió en película, una película de los ochentas, pero sí, muy fuerte para aquel entonces, y aún nos da miedo ver ese payaso.
2: Eso.
1: Sí, El Payaso Eso, exactamente. Ha ocupado Stephen King el primer lugar de la lista de bestseller, ese escritor, Stephen King. Varias veces ha ocupado este primer lugar. Stephen King cumple años hoy, 21 de septiembre.
2: ¿Él es el que es eso?
1: Es el escritor de
2: eso,
1: de suspenso. El Resplandor, Carrie, Eso, El Payaso, It, en inglés, It, y es Eso en español. Eso.
2: Fíjate, el que hace el personaje, el original, el de los ochentas, de Eso, no sé si recuerdan aquella película de Macaulay Culkin, Home Alone,
1: que sí, viene acaba de fallecer.
2: El, ¿sí sabes quién es él?
1: Sí.
2: Es el la 2,
1: sí.
2: El del hotel.
1: Sí, sí, sí.
2: El que se ríe así,
1: el sí.
2: Mayordomo del hotel. Él es el payaso.
1: Creo que también hizo un Batman.
2: También.
1: Sí, también.
2: También.
1: Acaba de fallecer. Ahorita les pasamos el nombre. Era muy admirado ese actor porque era muy polifacético, hace sí, cualquier sí, papel
2: sí, de villano y de sí, todo sí,
1: sí, sí, de mayordomo y de incluso de mafioso, yo lo llegué a ver en algunos papeles. Y fíjate una cosa, que su sonrisa fue lo que le llevó al estrellato, su gran sonrisa, así que era muy enorme. 1912 nació en Estados Unidos Chuck Jones, dibujante cuya carrera y alto ingenio lo llevaron a convertirse en el director de la división de animación en la Warner Bros. Reconocido por su trabajo, Chuck Jones, le digo, nació en 1912 en Estados Unidos, reconocido por su trabajo en los Looney Tunes y Merry Melodies. Aquellas caricaturas dio vida a personajes que se volvieron cómicos como Willy el Coyote, el del Correcaminos, uh-huh, ¿verdad? Pepe Le Pew, ese zorrillito que era muy maldoso.
2: Que ya ya no puede haber sí, cosas de él en redes.
1: Sí, porque no, era una caricatura de acoso.
2: Exactamente.
1: ¿Verdad que sí? A la zorrillita, ¿verdad? Siempre uh-huh, la andaba acosando y la tumbaba y le quería hacer muchas cosas feas. Marvin el Marciano también, el Correcaminos, estamos hablando de Chuck Jones, dibujante.
2: Buenísimo.
1: Dibujante de Merry Melodies y Looney Tunes. Él dibujó el Correcaminos y el Gallo Claudio, de los que fue creador, entre algunos de los que tanto hizo.
2: Me imagino que él creó también Marco Acme. O sea, me imagino, pues digo, saliendo todas sus
1: sí,
2: películas.
1: Y fíjate una cosa, hace poco vi una silueta real de alguien que en la carretera le tomó esa foto, pero se ve la pura silueta.
2: Ajá.
1: A un coyote en el hocico con un Correcaminos. Dicen, por fin agarró el coyote al Correcaminos. Fue real. Creo que fue en Estados Unidos, California, Arizona, por allá.
2: Fíjate, y ¿sabías tú que cuando hay un capítulo que cuando ya por fin el coyote alcanza el Correcaminos, le dice, yo solamente quería regresarle su cartera que se le cayó hace no sé cuántos años?
1: Fíjate.
2: O sea, esas cosas.
1: Una caricatura que nos vuelve a nuestra vida.
2: No, es que todavía la ves y la verdad te entretiene mucho la falla esa y las fallas y las fallas del Correcaminos.
1: La hicieron ya moderna, la hicieron ya con ya como del 2000, sacaron ya o antes, no sé.
2: No gusta.
1: Es la buena.
2: Así
1: no,
2: es.
1: Porque sacaron ya una versión ya con computadora.
2: Exacto.
1: Del Correcaminos y el Coyote.
2: Igualmente pasó con la Pantera Rosa.
1: Exacto.
2: La hicieron como más achaparrada y un poquito más gordita y ya, sí, ya no gustó.
1: Sí.
2: Oye, se llama Tim Curry.
1: Tim Curry.
2: El del payaso eso.
1: Sí, lo que pasa que la Pantera Rosa que todos conocimos,
2: ajá,
1: le dio diabetes, por eso estaba muy flaca.
2: Órale.
1: Sí, y esta Pantera.
2: Esta ya está más rellenita.
1: Sí, más rellena, ¿verdad? Que también le va a dar si sigue comiendo mucho. Oye, en 1973, el Senado de Estados Unidos confirma a Henry Kissinger como 56º secretario de Estado. Es el primer ciudadano naturalizado en ocupar ese cargo. Era alemán, Henry Kissinger, nació en Alemania dentro de una familia judía. Obtuvo la ciudadanía de USA en 1943 tras servir en el ejército durante la Segunda Guerra Mundial. Ya por último le digo, 2004, luego de estar 4 años en prisión, la cantante regiomontana Gloria Trevi, que es Gloria de Los Ángeles Treviño Ruiz, 4 años en prisión estuvo,
2: uh-huh,
1: conocida como Gloria Trevi, es absuelta de cargos de corrupción de menores. Dijeron, ¿sabe qué? Disculpada, usted no hizo nada. Usted es una blanca palomita. Bueno, el refrán, si quieres conocer a Inés, vive con ella un mes. Dicho mexicano, ¿qué es eso? Si quieres conocer a Inés, vive con ella un mes. Aconseja Arturo que en la convivencia diaria es cuando más se conoce a las personas, en las relaciones amorosas y amistosas. Ya que el noviazgo pues es color de rosa, ¿verdad? Mucho beso, apapacho, ir a cenar, ir a comer, llamaditas por teléfono. Bueno, antes, ahora son por mensaje, ¿verdad?
2: Así es.
1: De teléfono. Entonces ya cuando vives con esa persona, como que eso ya va aminorando.
2: Uh-huh.
1: ¿Verdad? Ya es una vida distinta. Ya el coexistir juntos implica pues olvidar muchos detalles, tristemente.
2: Uh-huh.
1: Hay parejas que no lo olvidan, ¿no? Que lo siguen haciendo como cuando eran novios, pero la tendencia es de que, pues como que se enfría a veces, ¿verdad?
2: Un poco.
1: Bueno, pues, la Secretaría Anticorrupción y Buen Gobierno identificó indicios de una posible exposición de datos personales. Eso lo dijimos oportunamente ayer en las cápsulas informativas de que un monitoreo permitió localizar una publicación en el sitio Telegram, este correo Telegram, tipo WhatsApp, difundida el 18 de septiembre de este año, en la que un usuario ofrece una base de datos supuestamente atribuible a la compañía Aeroméxico con más de 15 millones de registros.
2: Órale.
1: Los datos de 15 millones de personas que incluiría nombre completo, correo electrónico, teléfono celular, fecha de nacimiento y fecha de alta. Eso quiere decir que no será posible que si Aeroméxico aparentemente o presuntamente le hicieron ese hackeo, no se lo puedan hacer a quien estamos registrando el teléfono.
2: Puede ser también.
1: ¿Verdad? Y ya ves que siempre dicen que no se puede hacer. Bueno, hay gente que sí es muy hábil para hacerlo. Con maldad, porque están pidiendo dinero. Esa autoridad obtuvo una muestra de 100.092 registros con esos mismos campos en los que se identificaron nombres de diversas personas, incluidos servidores públicos y figuras públicas. La Secretaría va a analizar los datos obtenidos para iniciar de oficio una investigación que permita determinar la presunta responsabilidad sobre las bases comprometidas. ¿Crees tú que den con ellos, con los hackers?
2: Son unos expertos, ¿no?
1: El anonimato.
2: Y muy inteligentes. Pues y desaparecen cuando tienen que desaparecer.
1: Por algo son hackers.
2: Sí. No, he visto películas en donde así que empieza una película y algún hombre o algo en alguna situación, no sé, en un accidente o le aventó el carro a alguien y era un hacker. Y la manera de vengarse de los hackers es impresionante, meterse en tu vida prácticamente, en todos lados. Es son muy inteligentes. Yo creo que es muy difícil dar con ese tipo de personas, ¿verdad? En fin, bueno, es la 1:28, ¿qué le parece si vamos a una pausa? Y regresamos para platicar de fútbol, y platicar de fútbol, y de más fútbol, ¿sí, señoras y señores?
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0: Bueno, antes de comenzar ya con el sermón para el equipo de Tigres, ya con el sermón, déjenme le doy antes una buena noticia, hombre. Vaya, hasta que nos van a mandar tantito a la ciudad de Monterrey, bueno, en este caso a Guadalupe, Nuevo León, a la selección mexicana de fútbol. No, nos la mandaron en el Mundial, pero sí nos la van a mandar ahora en la fecha FIFA del mes de November, previo a la época decembrina, a la época navideña. Así que la selección mexicana estará de regreso en Monterrey en la próxima fecha FIFA, como le comento, del mes de noviembre. Algo está por confirmarse en las próximas horas de esto, ¿verdad? Lo que surgió como posibilidad hace semanas ya sería una realidad, que el tricolor estará de regreso para jugar en tierras regias y por primera vez en el gigante de acero. Ok, el partido con rival por definir sería el 17 de noviembre. Fíjate, 17 de noviembre. ¿Me puedes invitar, Ramón? Porque si me invitas el 17 de noviembre, va a pasar 18, 19, 20, 21, 25, 5 días después cumplo años.
1: Ah, bueno.
0: Y lo se puede tomar como regalo, ¿verdad?
1: Hay que ir preparando eso.
0: Sí, cómo no. Bueno, este partido será correspondiente a la vuelta de los cuartos de final de la Liga de Naciones. Ok, la última vez que el Tri jugó en Monterrey fue el 11 de octubre del 2018. Ya llovió, ¿no? Estamos hablando de 8 años. Hace 8 años que la selección vino aquí al estadio universitario en un duelo amistoso ante Costa Rica, sí lo recuerdo, ¿cómo no? Sí lo recuerdo, ese 2018 que México venció a Costa Rica, si mal no recuerdo, 3-2. No me acuerdo lo de los anotadores, pero sí me acuerdo de ese partido, ¿verdad? Se espera que próximamente tanto la Federación Mexicana de Fútbol como el Club de Fútbol Monterrey den a conocer la noticia. Ojalá que no la dejen, Cayetano, en la que se refiere a los boletos, que sean accesibles para la gente, sí, o sea, no, que el boleto más barato va a costar 2,500 pesos, no, hombre, pues espérate, carnal, o sea, somos 4 en la casa que podemos ir a ver el juego, a lo mejor mi esposa no va, pero los 4 chavos sí, o sea, 3 chavos y yo, me voy a gastar 10,000 pesos en la pura entrada, pues no. También se espera que un día antes la selección nacional entrene también en el gigante de acero. Antes de ese juego, el inmueble albergará 3 conciertos de la cantante Karol G, los días 6, 7 y 8 de noviembre. Pues ojalá que cuiden la cancha, porque ese césped que tiene en este momento la Casa de los Rayados es el césped mundialista. Es un césped carísimo, híbrido, es un césped de alta tecnología, que es el único que permite FIFA ahora para los partidos internacionales. Entonces, que cuiden el césped, no se lo vayan a echar, ¿verdad? Me imagino que han de tener ellos un sistema para poder cuidar y proteger la cancha. En fin, así está la situación de lo de el partido de la selección mexicana. Tigres, pues Tigres volvió a las prácticas ya sin el Búfalo Aguirre, después de que tuvo una muy clara, que le pudo haber dado gol al equipo de Tigres, tranquilidad, manejar el juego. Pues no, simplemente hay veces que uno nota en el equipo de Tigres, mira, es que está jugando mal por aquí. Sí hay errores puntuales de ciertos jugadores y de hecho que repercuten en los 2 goles, pero por ejemplo, para mí, uno de los que tuvo un partido pésimo el pasado viernes del equipo de Tigres fue Jesús Garza, el joven Garza, ¿verdad? El que quitaron por Javier Aquino. Yo creo que este jugador ha dejado mucho que desear. Yo ya tengo mis dudas, empezó muy bien, claro, hay que decirlo, ganándose un puesto y dándole la confianza al que estuviera como técnico de que tienen a alguien confiable por la lateral de la derecha, pero este jugador ha venido de menos a muchísimo, de más a muchísimo menos, en serio. Entonces, ahí se tendría que poner atención. Todos los equipos que son equipazos y que juegan muy bien en todo el mundo tienen laterales espectaculares. Tienen muy buenos laterales. Si un equipo no tiene buenos laterales, difícilmente o batallará más para tener profundidad y juego ofensivo por las bandas. Centros. Estuve checando, ya le puse como quien se marca personal a el joven Garza y no te avienta un centro bueno. Todos los centros de que hace Garza, cuando tiene la oportunidad de centrar, ponérsela en la cabeza, te lo avienta a media altura y se la da al muslo, al defensa, o viene el corte también, o al portero, o muy corto, o le intercepta una barrida, o no sé, pero no centra. Otra, pierde demasiados balones. Pierde demasiados balones. Otra, cuando, y que ha pasado mucho en los últimos partidos, cuando lo atacan, prácticamente le va viendo siempre el número al rival. ¿Y qué viene? Comete la falta, lo abraza y viene tarjeta amarilla. Eso es, eso de cajón va a ser tarjeta amarilla. Si a ti te lleva un rival y lo agarras y le estiras la camisa o lo abrazas de la cintura, es tarjeta amarilla. Sí o sí. No importa si va el minuto uno, si van 10 segundos de juego, te van a amonestar. Y eso lo hace él muy seguido. Otra, desconcentrado. ¿Qué pasó el día del partido del viernes? Fue el Gato Ortiz el que estaba. Mira, y para acabarla de amolar, el Gato Ortiz que le pita bien raro a los equipos del norte. Iba César, Jesús Garza, dije César, no, el otro César, ahorita hablo de él, el de Rayados, pero el de Tigres es Jesús Garza. Iba a hacer un saque de manos. Es muy visible que está el Gato Ortiz viéndolo y le está contando desde 5, 4, 3, 2, 1, no hizo el saque de manos, automáticamente el saque de manos cambia al rival. Desconcentrado. No puedes, si estás viendo que el árbitro te está ya presionando con el 5, 4, 3, 2, avienta la pelota o sácala o no sé. Entonces sí, son errores muy puntuales del joven Garza. El segundo gol, del equipo de Bravos de Juárez, no alcanza, se lo llevan otra vez, no alcanza a ir a tapar el centro, que venía corriendo por la izquierda el jugador de Juárez para meter el centro de zurda. No alcanza, no le alcanza, no llega a tapar. Y viene el segundo gol. En parte culpa de él, porque no va y tapa. Y también la marca acá de este lado de los centrales, pues sí, es mala, ¿verdad? Nahuel creo que también pudo haber ido a meterle el puñetazo a esa pelota. Era complicada también. El centro era muy bueno. Y este jugador de Bravos de Juárez estaba muy, pero muy bien ubicado. Y bueno, los remates de el de Estupiñán, los dos fueron de Estupiñán. El primero fue el penal y el otro, bueno, el que les comento que pudo haber tapado Jesús Garza y no tapó. Y bueno, ya se dio el 2-0 antes del minuto 80, ya iba a ser muy complicado para el equipo de Tigres, aunque intentó, entró el Memote, no pasó nada. Y bueno, pues Vucetich, creo que de nueva cuenta se tarda algo en los cambios. Y mal por parte del equipo de Tigres. Es una temporada muy mala. Yo se los había dicho aquí en el Doble Impacto y no me quiero hacer como que ay, le atiné, no, pero cuando desde que se fue Guido, yo aquí les dije, va a ser un semestre muy complicado para Tigres, muy complicado. Y ahí está, muy complicado en la Leagues Cup, está siendo muy complicado en la liga. Sabemos de antemano que no están llegando o no se le invirtió como se esperaba, por eso se fue Guido Pizarro. Se escogió los jugadores muy tarde, tal vez, que no son jugadores malos. El Memote era titular con Pumas. Es más, él le hizo gol a Bravos de Juárez cuando fue Pumas a jugar ahí a su casa de Bravos de Juárez. Pumas le ganó 5-1 y el Memote anotó gol. Este muchacho también, Emiliano Gómez, también es muy bueno, muy bueno. Era el líder, como quien dice, el mandamás en la ofensiva del equipo de Puebla. Entonces, ¿qué pasa? Pues algo sucede ahí. Seguramente en el próximo partido, que será contra Puebla, veremos de inicio, no sé si Emiliano Gómez, pero al Memote sí, porque no va a estar el Búfalo Aguirre, va a estar con su selección. Igual y que ahí se quede, hombre, pues no pasa nada. Vemos acá, o no lo podrán cambiar por otro, no sé. Bueno, ya no se puede. Y los Rayados del Monterrey. Los Rayados del Monterrey, bien. Los Rayados del Monterrey dominaron a una máquina que en algún momento del partido, más en el principio, jugó bastante bien. Y con el gol tempranero de César Garza, este canterano del equipo de Monterrey, y que ha encontrado Matías Almeida. ¿Para qué? Para que juega bien. O sea, o al menos entró bien el sábado como titular. Anota gol, te da el triunfo. Y luego tuvo otra también, ya en el segundo tiempo, César Garza. Y bueno, pues ahí Matías Almeida, ¿qué más quiere? Ahí encontró la llave de los minutos de menores. César Garza puede ser titular los ahora 9 partidos que le quedan al equipo de Monterrey y la va a completar sin duda. Y jugó el partido completo. Entonces, bien por parte del equipo Rayados, llega 13 puntos, sumó, pero aún se había metido a la zona de clasificación, pero volvió a salir porque sumó Atlas, sumó Puebla, sumó León, sumó Tijuana, sumó Querétaro, y pues todos estos tienen 14 puntos, Monterrey tiene 13, salió de nueva cuenta de los 8 mejores, pero ahí está. Ahí está, lo de Tigres es muy complicado. Tigres necesita por lo menos hilvanar unas 3 o 4 victorias de manera consecutiva para aspirar. Y eso se ve muy difícil, ¿verdad? Yo creo que es más fácil encontrar rosas en el mar. Vamos a la pausa, regresamos.
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0: vamos con esta información. Es de carácter tecnológico. Desconectar el Wi-Fi por las noches es una práctica común entre quienes buscan reducir el consumo de energía o evitar distracciones en horas de descanso. Expertos que dicen que esto podría afectar el módem, aunque existen momentos en los que apagado puede ser útil o incluso necesario el módem, hacerlo de forma habitual podría traer más broncas, más problemas. Uno de los principales efectos es que apagarlo impide que el equipo reciba las actualizaciones necesarias durante la madrugada, momento en que muchos fabricantes programan sus parches de seguridad y mejoras del firmware. Además, los cortes de energía constantes pueden dañar los componentes internos del módem, especialmente si se apaga y enciende de forma manual. Esto acorta su vida útil y llevará a reemplazar el equipo. Así que, pues, oiga, mejor para qué aventurarse a hacerlo, ¿verdad? No se arriesgue. Vamos con un guardia, una guardia de honor, una guardia de honor en el obelisco. Se llevó a cabo integrantes del Ayuntamiento Regio ayer domingo. El motivo, el 430 aniversario de la fundación de la ciudad de Monterrey. Estuvo César Garza Villarreal, secretario de Ayuntamiento. Ahí César destacó la importancia de preservar la memoria histórica y reconocer las raíces que han dado identidad a generaciones de regios. En aquel día 20 de septiembre del año 1596, el capitán Diego de Montemayor, acompañado de 12 familias, fundó la ciudad metropolitana de Nuestra Señora de Monterrey. Ya pasaron, le digo, 430 años de aquel día, y ayer se conmemoró. El alcalde con licencia, Andrés Mijes Llovera, ha sorprendido no solo por liderar encuestas y sondeos, sino por el antitour que realiza y que consiste en acudir acompañado de ciudadanos a constatar las obras inconclusas que persisten por parte de agua y drenaje. Oye, ya en cualquier parte, donde quiera, hueles a drenaje colapsado, Arturo. Me ha tocado en donde yo habito, que es en San Nicolás de los Garza. Por ahí vimos a Mijes Llovera, Andrés Mijes, con varios vecinos, caminando por calles rebasadas de aguas negras, pestilentes, que generan un problema de salud para los niños, para la población. Y deja de eso, hay fugas de alcantarillas donde venden pollos ahí a un lado.
1: ¿En serio?
0: Y donde venden comida. Qué mal, compañero, ¿verdad? Pero qué rico, pero qué mal, ¿no? Que estás comiendo, oliendo, pues a popó, ¿verdad?
1: Pues aquí. Sí. Aquí, cruzando
0: también.
1: En...
0: No vayas tan lejos, ¿sí?
1: Aquí huele también.
0: Sí, entonces estás ahí con Willy, disfrutando unos ricos tacos así, de los que él prepara, y tienes ahí a unos metros los malos olores.
1: Sí.
0: Qué mal, compañero. ¿Qué dijo Mijes? Bueno, Mijes, quien es el más crítico, exhibiendo las cosas que el gobernador no hace, mientras las otras corcholatas solo ignoran la situación. Por eso Mijes lo apoya a la gente. Oye, de cara a la jornada electoral del 2027, ya nos llegó casi el 2027, Arturo, se siguen moviendo fuertes las fichas y se realizan diversas encuestas y sondeos en la zona metropolitana, como la más reciente de la Casa Pentagrama MX, sobre contiendas internas del PRI y PAN. A la alcaldía de Monterrey perfilan a Lorena de la Garza, que aparece en primer lugar, seguida de Fernando Margain en segundo, Marcelo Segovia en tercero, Ivonne Álvarez en cuarta posición y Policarpo Flores en el quinto sitio. La encuestadora realizó otros sondeos en Allende, Guadalupe y Santiago. Y bueno, pues ya estamos a la vuelta de la esquina, ya que tanto falta unos meses para que concluya ese 2026. Y ya para arrancar el 2027 vas a verlos por todos lados, los rostros en los panorámicos, aquí, allá.
1: Lo de los candidatos.
0: Hasta en la sopa, lo vas a ver también.
1: Sí.
0: Ya está en tus sueños también.
1: Lo bueno de todo, ¿te acuerdas de las campañas electorales por ahí de los 90s, 2000s, que llenaban los postes de puros, de esos de hule, de... como
0: panfletos.
1: Sí, o sea, lo que viene siendo la cara, el bota portal y sí, pegados con tablas. Sí, y sí. Se ve horrible la ciudad con eso. Ya de perdido los ves ahora de manera digital, no sé, en algunas pantallas, y ya es diferente, ya no ensucias la ciudad. Sí, los vas a ver por todos lados, redes sociales, televisión, radio, espectaculares. Pantallas también de espectaculares, todo eso, pero...
0: Y ahí la gente pues va a hacer su mejor análisis, por quién vota.
1: El ver tanto a un político en pantalla, así Ramón, eso puede cambiar de alguna manera tu subconsciente o manejarte y decir, él.
0: Sí, porque está en tu psique. Uh-huh. Lo traes presente, ¿verdad?
1: Porque hay gente que ni siquiera sabe, ah, mira, yo lo vi a él en una pantalla, déjame voto por él. ¿Sucederá eso?
0: Puede ser que sí. Sí, recuerda que tu cerebro guarda toda la memoria de rostros, de perfiles, qué dijo ese político que llamó tu atención, por ejemplo.
1: Ah, mira, me llegó una despensita que dice de tal nombre del político.
0: Sí, puede ser que diga.
1: Voto por él.
0: Sí, pues deja votar por él. Bueno, pues es una cuestión muy, muy interesante abordar eso que tú dices. Uh-huh. ¿Qué tanto influye en tu psique? La popularidad de un político.
1: En tu subconsciente, sí, o sea, claro. ¿Qué tanto te maneja? Sí, sí, sí. ¿Verdad?
0: Oye, hablando de políticos, Daniel Carrillo Martínez, sí tenemos tiempo para dar
1: claro,
0: esta nota.
1: Claro, adelante.
0: Checa lo que dijo Daniel Carrillo Martínez y qué va a hacer. Al considerar que su cobro representa una carga económica para las familias y que no se traduce en ningún beneficio directo para los contribuyentes, el alcalde de San Nicolás, Daniel Carrillo Martínez, presentará, seguramente ya lo hizo, en el Congreso del Estado, una iniciativa de reforma de ley para eliminar, ¿qué crees?
1: ¿Qué cosa?
0: El cobro del refrendo vehicular.
1: Ándale, esa es muy buena.
0: En Nuevo León. Fue durante la presentación de una segunda denuncia penal contra el Instituto de Control Vehicular, donde el edil panista adelantó que esta propuesta legislativa será presentada en la semana que inicia, o sea, hoy. Justamente, por eso te digo, quizá ya lo presentó en el Congreso.
1: Ya debió haberlo hecho.
0: Carrillo reiteró que el refrendo vehicular ocasiona un desembolso anual que llegó a superar el pago del impuesto predial y los contribuyentes no reciben un beneficio directo para cubrir ese concepto.
1: No.
0: Ni tampoco ahí no dijo el que es ahora gobernador y que ya se va, que no iba a haber replaqueo en su administración. Uh-huh. Y luego... sacaron las placas de Leoncito, ¿verdad?
1: Uh-huh.
0: Las placas de El Leoncito. Bueno, una plática sobre reflexión denominada ¿Cómo ser feliz? Ofreció el actor Pablo Morton en el Club Rotario Monterrey Obispado. Ahí realizó también dinámicas con los socios, dijo el vicepresidente Fernando Castillo. Vamos a Santiago, Jorge Espronceda, es el secretario de Servicios Públicos. Y bueno, pues a través de sugerencias de los vecinos y del propio instrucciones del propio alcalde David de la Peña en Santiago, sigue Jorge Espronceda con su equipo de servicios públicos, ya que él es el secretario, sigue embelleciendo el pueblo mágico. Pueblo mágico. Bueno, pues se realizan recorridos de supervisión en todos los sectores para detectar sus necesidades, dijo el señor Espronceda. El funcionario dio a conocer que su equipo de trabajo retiró más de 300 toneladas de lirio acuático junto con integrantes de la Asociación de Remo, Asociación de Canotaje, Agua y Drenaje, Sociedad de Vecinos de la Presa de la Boca y el apoyo del alcalde David de la Peña Marroquín. En Apodaca, oye, se pusieron a andar en bici sobre dos ruedas, se llamó este programa de esparcimiento para toda la familia en el tradicional evento familiar Rodando Contigo, se llama, que organiza el municipio. En bici Rodando Contigo hubo muchos kilómetros, energía, buena vibra y muchas ganas de disfrutar plenamente el recorrido. Gracias a todas y todos los que se sumaron a esta rodada. Va a haber una el próximo domingo en Metroplex.
1: ¡Órale!
0: Metroplex. A seguir rodando, dijo ahí la raza de Apodaca. En Juárez, yo creo que si en Juárez hicieran una rodada, no hacen verdad, Lulú, en Juárez. Rodadas de bicicletas ahí en el municipio. Y a Lulú se le quitan los dolores de espalda, ¿va? Si hay una rodada, ¿va?
1: Sí.
0: Es que es bueno ejercitarte con una bici, ¿va?
2: Sí,
0: yo chiquillo era bueno para la bicicleta.
1: Yo también. Y fíjate que nunca tuve una propia. Siempre me las prestaban porque no había lana porque me regalaron. Ay, ya voy a empezar con mi tragedia de niño, ¿verdad? Que no me regalaron bicicleta, no me regalaron el castillo Grayskull, no me regalaron lo que yo quería. Estoy.
0: Los superhéroes, ¿verdad?
1: Sí, o sea, sí, sí me traumé, la verdad.
0: Oye, y todo iba bien y andábamos en bici. Jugábamos hacia los columpios, a los agarramanos, ¿cómo se llamaban esos?
1: Pasamanos.
0: Pasamanos y todo. Pero cambió todo cuando conocimos la cerveza.
1: Sí, ¿verdad? Sí, no, definitivamente. En
0: oye,
1: fin.
0: Pues, pero yo digo una cosa, Víctor Manuel Bucetich no tiene la culpa, él no juega, él es el estratega, el que aplica por ahí una forma de jugar para vencer al rival. Entonces, aquí que están algunos jugadores ahí de más o...
1: No, pues es lo que te estaba comentando, son errores puntuales, ya dije toda la bola de errores que tuvo en partidos Jesús Garza, lo falló el Búfalo Aguirre. Yo sé que Vucetich no juega, pero Vucetich sí puede sacar del terreno de juego a los que no la están haciendo ahorita, que no la traen, que no están en su momento. Si no hay otro jugador como Jesús Garza, implementa como implementaste con Mauro Lainez, el hermano de Dieguito, por el lado de la izquierda y le salió bien. Bueno, si no anda Jesús Garza, pues mete otro. O sea, a ver, te puede dar más, a lo mejor. O sea, cambiarle. Es lo que yo digo. Se tarda mucho en hacer cambios.
0: Qué mal, compañero. Nos vamos. Gracias, Lulú.
1: Ya nos vamos.
0: Y gracias, Arturo. Que tengan todos un excelente inicio de semana.
1: Aparentemente habrá lluvia mañana, martes, miércoles, jueves, viernes y sábado de la próxima semana.
0: Sí, así sea.
1: ¿Verdad? Ya, si hay algún cambio, pues más o menos. Sí, sí está fuerte el porcentaje. Son porcentajes de arriba de 50%, 55%, 60%. Entonces, vamos a ver qué tal andamos de lluvia para el día de mañana, igual y para que se refresque un poco. Fíjate, si se da lo de la lluvia, como tú dijiste, arranca el otoño.
0: Mañana.
1: Humedito, húmedo, mañana.
0: Uh-huh.
1: Gracias a Lulú Puente, húmedo. Y mañana entra.
0: Bueno, dice cosas más fuertes, Pedastián. Ay, no te preocupes.
1: Bueno, gracias, pásala bastante bien, con permiso.
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3: En Monterrey, el director para una ciudad verde de la Secretaría de Desarrollo Urbano Sostenible, Seduso, Abraham Hernández Montemayor, destacó la importancia de impulsar acciones de arborización con especies nativas y de sumar a la ciudadanía y al sector privado en la recuperación y mantenimiento de los espacios públicos. El funcionario señaló que Monterrey forma parte del programa Ciudades Árbol del Mundo, reconocimiento que ha recibido Monterrey en dos ocasiones por las

0: equipo de Tigres ante el Puebla, no hay más. Será titular seguramente Guillermo el Memote Martínez, porque no va a estar el Búfalo Aguirre. Fue seleccionado por Uruguay en la próxima fecha FIFA y la Liga MX no para. Así que Memote, lo más seguro es que vaya de inicio este sábado ante la franja.
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1: Buenas tardes, Oscar, se puede incluir la de Si tuviera que elegir de Ricardo Montaner, Camilo lleva a Luna. Por favor, gracias.

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1: Tarde en mi burger de oro y provecho. ¿Podrás ponerme la rolita de la de sentir del ruido? No me acuerdo quién la canta, pero es como esa que está ahorita. Es de rock.

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5: ¿Cómo se lo están pasando? ¿Qué les ha parecido el repertorio que estamos incluyendo en esta tarde a través de Barra Libre de la XH 1420? Sigan enviándome su audio de WhatsApp al 81 29 80 06 76.
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5: Es correcto, vámonos.

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1: Hola, ¿me pueden complacer con la canción Volver a Vivir de Diomedes Díaz, por favor?
2: Hola, mi burger, compláceme con el osito dormilón del binomio, por favor.
3: Hola, ¿me puedes complacer con la canción El Gallo Moro de Andrés Landero? Gracias.
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0: Diosito.
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2: Mario, ¿me puedes complacer con la canción, la de Let Mad Fire de los Doors, de Jim Morrison? Saluditos para la gente de la Buenos Aires, gracias.

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1: Hey, ¿qué onda, mi Burger? Excelente tarde, compadre. Ahí compras cama en barra libre, con eslamón armado, con tus besos. Y un saludo para

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1: Aquí yo otra vez, Oscar, ahí complaciendo con la de la Negra Tomasa, ahí con los Caifanes, parte Francisco, escuchando la más grande todo el día.

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1: Señor Burger, por ejemplo, tengo la de Grupo Topaz, a mano de ese grupo de usted, una masa, un perro de río y verde y cacharro.

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1: Comparito Oscar Rodríguez, buen día. Compláceme con la de Me Metí en el Ruedo, por favor. Y un saludo para todos los que están escuchando la 1420 en Barra Libre y el lavado de salas acá en García, en acción, en el

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3: Morenistas de Nuevo León denunciaron ante la Fiscalía Anticorrupción al gobernador del estado, Mariana Rodríguez, y a Miguel Flores por supuestos delitos de enriquecimiento ilícito y peculado.
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3: La presidenta Claudia Sheinbaum Pardo anunció hoy que a partir del 3 de noviembre queda restringido el uso de teléfonos celulares dentro de las escuelas primarias y secundarias durante las clases y los recreos. 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
5: La paciencia es un momento de enojo que evitará 100 días de dolor.
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1: Y sigue la música aquí, la más grande, XEH 1420, cómo no, con todo lo que tú has solicitado, lo que quieres escuchar, y esto es de Iván Ovalle, el veriguito de mis ojos.
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0: 11:20.
1: Son las 3:27, corte y volvemos.
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0: Bueno, pues en este momento vamos a atender un reporte, por favorcito, Lulú, en la línea 1. Buenas tardes.
1: Sí, buenas tardes, don Rulo.
0: Hola, ¿quién habla?
1: El Nacho de los Tirados, compadre.
0: Ay, ¿a qué queremos por ahí? ¿Qué es así? ¿Qué canción?
1: Rey Cocodrilo, compadre, ¿sando más, compadre?
0: El Rey Cocodrilo, en la estación que tú prefieres, así XH, es. ¿Para quién va?
1: Solo para mi amiga, eso sí, la Rebo, Vete Piratita, Germina, Topo, Yajes, Maloca, Cris 35, Isla del Pobre Santo, Emia, Yancy, de la Buenos Aires, de Ángel Milenio, El Libre Gaita, Bolo de la Pisoto, Toque de Juárez, Paco Lolo, Benalillo de Valladares, Jorge de los Panchos, Daniel Rato, Nombre Payaso, Selena Milpa, Marrenera Alianza, Saraí de parte del Hacho, don Rolando.
0: Ándale, pues, le complacemos. Al instante, y la música de Lisandro Mesa se escucha mejor en XEH, el Rey Cocodrilo.

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1: Muy bien, todo lo que tú quieres escuchar está en XEH1420, simple y sencillamente, márcanos a los teléfonos de cabina o manda tu audio para que nos indiques qué quieres escuchar, así como esto.
2: Excelentes tardes, Raúl, habla R de los Fantásticos de Loma Linda, pidiéndote la canción de A los Pies de la Luna de los Muchachos, y un saludo para ti, quien esté contigo, los Fantásticos de Loma Linda, Miguel en la Esperanza, el compa Queco 14 para Yasmín del Topo, La Voz Inconfundible, Marlene de la Alianza, Susi de Rebuda y Tres Puntos, Betín Sierra, Malu del Pedre, Nancy de la Vicente, para Susi de Rebu, Los Tremendos de la 23, Los Huérfanos con Miembros en la Paraíso, Chuy Bagres, Bey Perdidos, Jorge Pancho, Cinco Sabinas, Lompe Payasos, y de parte de los Fantásticos, carnal, gracias.

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1: Estamos proyectando para ti solamente grandes temas de éxito. Son ya las 3:38 aquí en la más grande XEH en este arranque de semana. Y vámonos con este gran tema y es de La Pandilla, Solamente Mía.

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1: Son ya las 3 de la tarde con 39 minutos, con 43 minutos. Vamos a un corte y volvemos.
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1: Bueno, pues adelante la música de XEH en este lunes y seguimos complaciéndote con todo gusto lo que tú estás sugiriendo. Tenemos un audio más.
5: Buenas tardes, don Rulo. A ver si me puede complacer con la carbonera de Armando Hernández. Un celuche poste y pa' controles. Que tengan buen tarde. Y nomás pa' acá, pa' toda la Gloria Mendiola y toda la banda que manda. Y gracias de parte de Tony Mendiola.

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1: Muy bien, son exactamente las 3 de la tarde con, pues en este momento ya son las 3:48 y pues recuerda que te esperamos a la fiesta de aniversario de la XEH 1420. 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Vamos a continuar rápidamente con un reporte en línea 1, por favorcito, Lulú, lo atendemos. Buenas tardes.
2: Muy buenas tardes, tenga don Raúl.
1: ¿Quién habla?
2: El Omar, 112.
1: ¿Qué le podemos complacer?
2: Tú y yo nomás, con los hermanos Gutiérrez, por favor.
1: Muy bien, ¿para quién la vamos a dedicar?
2: Y va para usted y para Lulú, que está en controles, que tengan una excelente tarde.
1: Gracias. ¿Para quién más?
2: Para mis hijas Ariana y Allison, allá en la Fumaré 112, la Malu del Pedre, Elvia del Porbe, Yasmín del Topo, el Jorge de los Panchos, el Huicho de los Vampiros, este López de las Sabinas, el Oscar Esquineros, el Paulín de la 49, la Nancy de la Vicente, Susi de Rebu, y para toda la bandita que está siempre pendiente de la 1420, la XH, la más grande, don Raúl. Muchas amiga, gracias, gracias y bendiciones.
1: Gracias por reportarse, Línea 2. Buenas tardes.
3: Don Rulo, buenas tardes.
1: Hola, ¿quién habla?
3: Habla este Chilo, el de la 36 en Escobedo.
1: ¿Qué le complacemos?
3: Complázcame, por favor, ahí con la de Hoy No Estoy Triste.
1: Ajá, ¿para quién?
3: Este lo digo para usted, para controles.
1: Gracias, ¿para quién más?
3: De nada, va. Y va para mi hijo Marla, 51, el Tosti Inocente, Nancy Cumbia Beloca, Chapi de Villajuárez, Cheque de Santa María, el Chucky Privados, el Willy La Granja, Luis Atizados, el Kiri de los Bárbaros, el Henry, el Pelo Vato Locos de la 24, el Beto de los 12 en la 36, el Desde los Chilos en la 18, el Chihuahua Beca Locos, Riz 45, John Toby, Don Epeco Tremendo de la 23, va, de parte de Chilo, y gracias.
1: Ándale, gracias por comunicarse, que sigue el ambiente en XEH 1420, Amor entre dos, Luna Ballena.

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2: En García, la administración municipal que encabeza el alcalde Manuel Guerra Cavazos está transformando el cuidado y trato digno hacia las mascotas y en solo 8 meses se ha logrado encontrar hogar para 100 perros y gatos. El edil morenista dijo que para concretar mejoras para todos los habitantes y seres vivos de García, seguirá impulsando acciones en favor de los seres sintientes. Esto a través de los programas encaminados al desarrollo sano de bienestar animal. 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
3: Después de haber sacado ese triunfo tan importante el equipo de Monterrey en la pasada jornada 9 ante la máquina, ahora este próximo viernes va a medirse al equipo de los Potros de Hierro del Atlante allá en el Estadio Azteca. El siguiente juego de la raya es en el mismo estadio, el 10 de octubre visitar, pero ahora las Águilas del América. Y el tercero va a ser ante el equipo de Pachuca en la Casa Rayada. ¿Cuántos puntos podrá sacar el equipo de Matías Almeida de esos encuentros, amigo rayado?
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1: Definitivamente la estación que te complace mañana, tarde y noche, XEH 1420. Manejamos puro vallenato de lo que a ti te gusta, por supuesto. Y aquí tenemos uno de los temas que nos sugieren por audio.
2: Muy buenas tardes, carnalito. Oye, habla el Sumes de la 913 Metroplex. Así me puedes complacer con un paseo. Ahí la de Entre Espinos de los Chiches del Vallenato. Aquí para la carpintería Arte en Esencia, para el Flaco de Escobedo, para el Vicente, el Fefo de Metroplex, el Mike de Santa Elena, para el Rigo y el Creme de Robles, y de parte del Sumer 913, canal, y muchas gracias.

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1: Vamos a continuar a las 4:06 p.m. ya con 6 minutos. Hay un reporte en la línea 2, por favorcito lo atendemos. Buenas tardes.
2: Buenas tardes, don Raúl.
1: ¿Quién habla?
2: Habla Comiso Pelanchero de las Tranzas, don Raúl.
1: ¿Qué le vamos a complacer?
2: Ahí cree que si me podía complacer con la de 20 años de Paco Silva.
1: ¿Dedicado para quién?
2: Y de ahí para ustedes en cabina, usted y Lulú, que tengan excelente tardecita.
1: Gracias. ¿Para quién más?
2: Y para mi mamá y para mi sobrinito Monse y el Lian, que estamos aquí en sintonía, va, y para mi compadre el hombre payasos, los niños ratos, el Chema Jardines, la sucia Regula, malo de ustedes, el Miguel Topo, el José Los Panchos, el Paco los Lobos, el Rey Fantástico, y la Gris 4-5, y toda la banda que está en sintonía, que no tenemos lista, compa, y me complace un rato.
1: Ándele, pues, con todo gusto le complacemos al instante, y esto es la música y voz de Paco Silva.

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1: Son ya las 4:10. Tenemos corte comercial y volvemos.
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1: Bueno, y lo habíamos dicho, toda la gente que se reporta tiene su canción aquí en la más grande XEH, la que sí te complace. Y aquí está uno de los grandes temas de éxito que nos sugirieron, es de los Hermanos Gutiérrez, Tuyo Nomás.

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1: Son las 4 de la tarde, ya con 16 minutos, 4:16, y aquí tenemos uno de los grandes éxitos de Aniceto Molina. Se llama El Tigre Sabanero.

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1: Muy bien, en Monterrey, exactamente las, pues ya son las 4:20 y vamos a mandar un saludo muy especial para toda la gente que está escuchando allá por el rumbo de la colonia industrial. Para toda la racita de la colonia Valles de Girasoles, gracias por estar con nosotros. Vámonos con este bonito tema y es de Diomedes Díaz, Brindo con el Alma.

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1: Muy bien, seguimos adelante a las 4 de la tarde con 24 grados. Corte y volvemos.
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Bueno, pues esta canción vamos a dedicarla para mis amigos en Santa Catarina, la racita que nos está escuchando también en la colonia Hacienda Mitras. Vámonos con esto que se llama Si Estuvieras. Es Álvaro Daza.

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1: La estación que siempre está contigo, donde quiera que estés, en tu trabajo, negocio, en tu hogar, en tu automóvil. Ahí estamos con la mejor música vallenata. Llega la presentación de los Diplomáticos, Cumbia Universal.

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1: Muy bien, seguimos adelante después de este corte comercial.
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1: 4:40 y en este momento vamos a complacer un audio que nos llega a la cabina con todo gusto. Tú también manda el tuyo o repórtate a los teléfonos para poderte complacer al instante, así como esto.

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1: Son ya las 4:46. Esta canción la queremos dedicar para toda la gente allá por el rumbo de la colonia Altamira, a toda la raza que nos está escuchando también en la colonia Industrias del Vidrio. Viene la música de los Diablitos. ¡Que vuelva!

Son ahora las 4 de la tarde con 51 minutos. Llega la tropa vallenata y una historia diferente.

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3: En Monterrey, la Secretaría de Desarrollo Urbano Sostenible llevó a cabo la edición número 18 del programa Adopta un Árbol Monterrey, en esta ocasión en el Parque Verona, situado al poniente de Monterrey en Residencial Puerta de Hierro, donde fueron entregados en adopción 200 árboles de especies nativas. Como parte de la actividad, el personal municipal orientó a los participantes sobre las especies disponibles, entre ellas encino siempreverde, retama, anacagüita, olmo, álamo sicomoro, huizache, crespón y nogal. También se les instruyó sobre las condiciones de espacio y cuidados necesarios para su adecuado desarrollo. Los árboles se entregaron mediante registro y entrega vehicular para facilitar el traslado de los ejemplares hasta los lugares donde serían plantados. 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
5: La tierra no es una herencia de nuestros padres, sino un préstamo de nuestros hijos.
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8: Sí, señor, y aquí estamos contigo, pues, iniciando el programa ya de las irreverentes de la XEH 1420. Y pues bien, son exactamente las 4:59 p.m. Iniciamos el programa de una buena vez para invitarte a marcar los teléfonos de cabina o mandar tu audio para que pidas tu canción irreverente o de la programación especial de este lunes en XEH. Aquí tenemos justamente algo de ello, y es a cargo de Nelson Velázquez. No merezco tu perdón.

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1: Ya son las 5:05, 5:05, y estamos en las irreverentes de la XH1420 con su programación especial del lunes 21 de septiembre. Y vamos ahora con este gran tema, y es de Miguel Morales. Seguiré tus huellas.

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1: Son las 5:10, corte y volvemos.
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1: Música de las irreverentes de la XCH en este lunes 21 de septiembre llega la música y voz de Juan Gabriel, el Noa Noa.
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2: Bueno, pues adelante con los telefonemas, la música y las irreverentes del XEH 1420, línea 2, por favorcito, al aire. Sí, buenas tardes.
3: Excelente servicio, tengan, Raúl.
2: ¿Quién habla?
3: Habla con mis operanchas en los pelos, don Raúl.
2: ¿Qué la vamos a complacer?
3: Quería que si me podía complacer ahí con una de zapatos viejos de Gloria Trevi, aquí para mi, especialmente para mi sobrinilla que estamos aquí en sintonía.
2: Ajá.
3: Mire, y para usted, May, que esté ahí en la cabina, va, y para mi compadre López Payasos, y para mi jefa, y para el Lian, que estamos aquí en sintonía, y mi compadre López Payasos, el Dani Los Ratos, el Chema Jardines, la Sucia Regula, la Mayor de Pérez, la Mienda del Topo, el José Los Panchos, la Elvia del Porbe, y el R Fantásticos, y el Canque Centro de Ciflados, el Meme Pato del Barrio 12, y el Gumi de los Pelancheros, y toda la banda que está sintoniando, porque no tenemos lista, y ahí me complace, y muchas gracias, Raúl.
2: Ándale, pues, con todo gusto, le complacemos al instante, y esto es lo que están sugiriendo de las irreverentes. Llega Gloria Trevi, Zapatos Viejos.
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1: Son las 5 de la tarde, ya con 21 minutos, 521. Cuando te presentamos más de la música de nuestra programación de este lunes, y es del Supergrupo Colombia, el mix especial.
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1: Ya son las 5:28, corte y volvemos.
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1: Muy bien, seguimos contigo en la más grande XEH 1420, presentándote las irreverentes, correcto. Bueno, pues, es un grupo que sonó bastante fuerte allá por los años noventas, originario de el estado, vamos a ver, es el estado de Durango, sonaron con sus grandes temas muy fuertes en la radio. Vamos a presentar para ustedes uno de ellos. Se trata de Los Robarte y Que Levante la Mano.
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1: Sí, la más grande, XEH 1420, con sus grandes temas de irreverentes en este lunes, inicio de semana. Vamos a presentarte un gran temazo de nuestra programación de hoy. Es de las musas del vallenato, de mujer a mujer.

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1: Muy bien, adelante con la música de las irreverentes de la XEH 1420. ¿Tú tienes algún tema que te gusta? ¿Alguna canción irreverente que recuerdes? Llámanos aquí a la más grande XEH 1420, haznoslo saber y te la enviamos con todo gusto. Como esta que te vamos a presentar. Es un gran exitazo de las clásicas, de los Invasores de Nuevo León, de Lalo Mora y Javier Ríos. Se titula La Vieja Banca.
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1: Son las 5 de la tarde con 40 minutos. Corte y volvemos.
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Bien, vamos a continuar a las 5:39. Tenemos más de la música, más programación de XEH. Llega el binomio de oro, el osito dormilón.

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1: Continuamos aquí en la más grande XEH, son ya las 5:47 y esto que viene es de las irreverentes como la vida sin fútbol, los Tigres del Norte.
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1: Vamos a continuar con las irreverentes de la XEH 1420. Esto que vamos a presentarles es la parte final del programa y es a cargo de Oscar Madrigal. Cosas.
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1: 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La Fiscalía General de la República aseguró 4 gasolineras presuntamente por la falta de octanaje en las máquinas que expenden el combustible. Lo anterior en un operativo federal realizado en los municipios de Montemorelos, Allende y Santiago. Personal federal revisó las bombas y tras detectar anomalías colocaron los aseguramientos. La dependencia no dio a conocer si fueron detenidas algunas personas o el aseguramiento de combustible u otros indicios durante esta acción. 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
3: Vaya disputa que habrá por meterse entre los primeros 8 de la tabla para ir a la liguilla en este apertura 2026. Ahí hasta el momento, bueno, los de abajo, está León, Tijuana, Pumas, Pachuca, hasta San Luis. Muy abajo está Tigres. Hay quienes ya los dan como eliminados, pero a los felinos no los puedes dar por muertos. Como decía el Tuca, en cualquier momento se conectan y empiezan a ganar encuentros.
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